0: lo votaste porque te parece que es toda una basura. Por supuesto que todo lo que ha pasado durante estos, digamos, 2 años de gobierno, todo está mal. Pero no te asesoraste bien. Usaste el prejuicio de decir, bueno, si este tipo hizo 10 mal, seguramente los 100 que hizo están todos mal. Digo, ¿será así realmente? Me lo preguntaba respecto de la educación. Y digo educación, digo Gabriel Brenner. Y si alguien puede saber qué es lo que ha pasado en materia educativa en este tiempo, es Gabriel Brenner. Gabriel, ¿estás por ahí?
1: Y que querido, acá estamos una vez más escuchándote en forma muy atenta y yo agregaría a tu introducción, o me arriesgo a esta hipótesis, yo creo que buena parte de quienes votaron a Milei no lo hicieron otorgando el decidido mandato de vaciar la educación pública. Me parece importante este dato a lo que estabas diciendo porque... Yo te puedo entender que en la bronca y en la desidia que hubo en ese voto, especialmente en los jóvenes, algunos dicen los jóvenes varones, hay un montón de análisis que dan vueltas, pero es cierto, tiene que ver con, de alguna manera, la desidia y la desesperanza y el darse cuenta que los gobiernos de distinto signo político y color no les daban respuesta. Entonces, encontraron eco. Pero puntualmente me parece importante destacar esto porque... ¿Por qué? Porque yo creo que pasada la mitad ya de este mandato, el caso de la educación requiere que pueda tener alguna desagregación de información. Por supuesto, Quique, quédate tranquilo que no voy a precisar, podría hacerlo, pero me parece que no es la intención ni tampoco ayudaría a la audiencia a llenar de datos, de porcentajes. Sí me parece importante decir que la educación en este casi llegando a 3/4 de gobierno puede entenderse desde un lugar de un profundo ajuste y vaciamiento y permitime que te diga algo para mostrar algunos indicios. Vos sabés, Quique, y si seguro que sí, pero capaz uno a veces pasan tantas cosas que no lo recuerda, y lo mismo le digo a la audiencia, que apenas asumió este gobierno desjerarquizó al Ministerio de Educación en el lugar de una secretaría. Digo, es un dato que no es menor, pero digo, esa desjerarquización, ahora me doy cuenta, en ese momento simplemente fue un ruido molesto y un dato que nos atemorizaba, pero se confirma que esa desjerarquización de Ministerio de Educación a Secretaría de lo mismo marcó un inicio de una cuesta abajo. Porque es cierto que durante el macrismo hubo desfinanciamiento educativo, pero en este caso hay, de alguna manera, la intención de eliminar todo tipo de contribución financiera que tenga que ver con la educación. Y, Quique, ni acá, ni en Europa, ni en ningún país del mundo se puede gobernar la educación sin recursos.
0: Claro.
1: Y, a ver, ejemplos. No voy a darlos ni en orden, ni de manera, seguramente exhaustiva, porque no nos da el tiempo, pero lo primero que tengo que decirte es que, digo, hoy yo mismo estoy haciendo paro. Yo tengo hoy que estar dando clases en la Universidad Nacional. Por lo tanto, me parece importante decírtelo a vos, decirle a la audiencia. ¿Y por qué paro? No solamente paro para reclamar por la dignidad de salarios docentes, sino fundamentalmente por la defensa de la democracia. ¿Por qué, Quique? Porque empiezo por ahí a decirte que la última movilización de las 3 muy importantes que se han hecho durante el gobierno actual no es simplemente por reclamar condiciones dignas en el salario docente universitario, infraestructura que pueda mantenerse, porque el hospital de clínicas no se mantiene, por generación espontánea, sino porque se ha votado, Quique, en el Congreso una ley y que ha sido refrendada nuevamente en el Congreso frente al veto presidencial, que ha sido refrendada por la justicia. Nuestra democracia tiene el poder ejecutivo, el legislativo y el judicial, y entonces ya no hay más instancias que el ejecutivo cumpla con lo que el Congreso y también la justicia indican. Eso es lo que está en pausa. Por lo tanto, la última movilización, a diferencia de las otras 2, fue para reclamar el funcionamiento de la democracia, no solamente la dignidad del salario docente. ¿Me explico?
0: Entonces, totalmente.
1: Me parece que estas son explicaciones, cualquier oyente desprevenido que está, por supuesto,

0: gobierno nacional, que permitime que te las nombre porque es necesario poder
1: Sí.
0: ponerlas sobre la superficie, en donde dan cuenta de este vaciamiento o de esta deliberada decisión de eliminar toda contribución financiera a la educación. El FONID, Quique, a uno escucha y diga, ¿qué es eso del FONID con la sigla? Bueno, es el Fondo Nacional del Incentivo Docente, Quique, que desde, no quiero ser, digamos, extenso, desde la sanción de una ley que es la 25.053 en el 98, completa el salario docente en todas las jurisdicciones. Para decírtelo, entre el 10 y el 15% del sueldo se completaba con el FONID, que se ha quitado de manera, digamos, determinante, y fundamentalmente atenta contra las provincias más débiles de aquello que empezamos hablando. O sea,
1: sí.
0: Es curioso que un montón de decisiones de este gobierno tiene que ver con enardecerse y hacerse fuerte con los débiles, y claramente muy débil con los poderosos, tanto de adentro como de afuera. Ha disminuido, Quique, el salario docente un 20%. Para darte una información más precisa y a los que nos están escuchando también, distintos referentes, por ejemplo, hay una organización que se llama Argentinos por la Educación,
1: sí,
0: que uno podría decir que incluso comulga en algunas cuestiones con este gobierno, sin duda con el gobierno de Macri, pero ha informado que el salario docente, Quique, escucha esto,
1: sí,
0: es el peor de los últimos 20 años. Digo, para que también tengas esa información,
1: sí,
0: que no solamente es de proselitismo electoral o de la oposición, datos concretos. Se ha disminuido de una manera increíble las becas estudiantiles. Digamos, no hay, y se ha interrumpido cualquier tipo de distribución que tenga que ver con tecnología.
1: Claro.
0: Vos podés llamarla de otra manera, eso intentó hacer el gobierno de Mauricio Macri. Acá se ha interrumpido y se ha entregado cero tecnología. Lo único que mantiene vivo este gobierno educativo es lo que se conoce como un plan nacional de alfabetización.
1: Ajá.
0: Es el único. A ver, para este gobierno la educación no es una inversión, sino que es un gasto.
1: Correcto.
0: ¿Está claro?
1: Sí, sí.
0: Pero lo único que mantiene es el Plan Nacional de Alfabetización y los operativos de evaluación. Ahora, en lo que gasta en torno a ese Plan Nacional de Alfabetización, una gran parte corresponde a una política que se retomó en el 2023, que tiene que ver con una hora más de escuela.
1: Claro.
0: Por lo tanto, es muy pequeña la inversión y fundamentalmente ha hecho acciones como, por ejemplo, le llamó un voucher educativo, ¿no? Que más bien es un programa de subsidios a sectores medios, cubriendo el costo de la cuota del colegio, y me refiero a sectores medios bajos, porque tienen que ser escuelas que sean, digamos, subsidiadas, escuelas del sector privado subsidiadas por el Estado, que sumen entre los miembros de la familia no más de 7 salarios mínimos. O sea, es un monto para colaborar, por supuesto, con la economía dolida de un montón de familias de sectores medios,
1: sí,
0: pero al mismo tiempo también es para seguir desfinanciando al Estado. O
1: sea,
0: algunos planteaban que de alguna manera es un doble subsidio al sector privado, porque por un lado se le está dando este voucher, pero por otro lado ya reciben subsidio,
1: claro,
0: las escuelas privadas,
1: claro,
0: desde el Estado.
1: Sí.
0: La escuela técnica, Quique, yo recuerdo cuando yo dije voy a hablar con Quique, tengo en la mente el esfuerzo tuyo personal, comunitario, de llevar en un camión para instalar, vinculado a una escuela técnica en Rosario, corregime, porque recuerdo perfectamente,
1: sí,
0: ese programa.
1: Sí, sí, sí.
0: Y digo, la escuela técnica solamente está siendo sostenida por los Quique Pessoa y las ayudas comunitarias, porque el Estado ha decidido abandonar la escuela técnica. O sea, no es eufemismo, Quique. Es decir, no hay inversión para la escuela técnica en la Argentina, que ha sido una herramienta de desarrollo industrial, social. La escuela técnica es la escuela en la que se han formado centenares, miles de generaciones. La verdad es que miles de personas, perdón, de distintas generaciones. A ver, me parece que, bueno, ni hablar de la infraestructura, Quique, porque así como sufren las rutas argentinas,
1: sí,
0: con
1: sí,
0: tremendos cráteres, lo mismo pasa con la infraestructura escolar.
1: Claro.
0: Y no dije algo antes que me parece importante decirlo. Lo único que, digamos, este gobierno educativo sostiene es el plan de alfabetización en función de los resultados de las evaluaciones Aprender, así se llaman, vinculadas a lectura y escritura. Pero claramente, digamos, descontinuó y después retomó una mínima entrega de

0: libros, cuando debería ser una entrega masiva de libros. Sí. Y ahí me parece que hay una contradicción que está bueno decirla, ¿no? Yo siempre pregunto a cualquier persona si pudiese contestarme, ¿vos podés jugar a la pelota o al fútbol sin pelota? Y la respuesta que obtengo es, alguna vez te lo conté, es absoluta. Nadie puede aprender a jugar a la pelota sin pelota. Bueno, entonces es curioso, ¿no? Porque se pone la energía como única política pública en educación en el plan de alfabetización y no hay una entrega de libros como claro, debiera existir. Claro. Y mucho más cuando la gente no llega a mitad o fin de mes, no para los libros, sino para comer y ciertos gastos básicos. Por lo tanto, bueno, podría seguir agregando datos.
1: Está bien, pero está bien, pero déjame
0: una referencia mínima.
1: Sí, pero déjame que vuelva al principio. Y, digo, y como dije, algunos prejuicios son dañinos y otros prejuicios te ayudan a seguir entendiendo alguna cuestión. No todos los prejuicios son malos, algunos te ayudan a pensar también. Bueno, en este caso, sabemos que, ya lo dijo el presidente, vine a destruir el Estado. En ese sentido, el tipo es de una honestidad a rajatabla, porque dijo, vengo a destruir el Estado, soy un topo. Dentro del Estado está todo esto que estás describiendo, y no solo todo esto, el tema salud, también salud de la población, el tema de los discapacitados. ¿Podés pensar en algo más traicionero que abandonar a un discapacitado? Bueno, no lo podés pensar. La pregunta que me sigo haciendo para este ejemplo y para otros ejemplos es, ¿por qué va a ser distinto? No es distinto. Está todo yendo hacia el mismo lugar. Tienen el ajuste como elemento fundamental y se ajusta en cualquier parte, no importa dónde. Fíjate los extremos a los que se llega, ¿no?, con el tema del ajuste. Es decir, en este caso el prejuicio está funcionando.
0: Sí, tenés razón. Me parece importante, igual en este espacio en el que puedo ofrecer estas informaciones y acuerdo con el inicio de lo que comenzaste planteando y con lo que dices ahora, me parece que también hay que ver cuál es la reserva, no diría moral, ¿no?, sino la reserva ética, cuál es la reserva pedagógica que de alguna manera existe en nuestra sociedad toda, para poder resistir, pero fundamentalmente decir a viva voz que la educación pública no es patrimonio de un sector político determinado. La educación pública no le pertenece a los radicales, tampoco al peronismo, bueno, menos al PRO, y ni hablar con la Libertad Avanza. La educación pública es patrimonio de la sociedad argentina a lo largo de generaciones y le ha dado identidad y valor al interior de las biografías familiares, digamos, ¿no? Desde mi hijo el doctor, pero también pensando en lo que fue que la Argentina se embanderara en la región como el primer país que logró alcanzar a cubrir la escuela primaria obligatoria cuando muchos países de la región no lo hacían. No quiero caer en las nostalgias para que sean moralizantes. Lo que quiero decir es que claramente va a ser muy difícil reconstruir lo que en muy poco tiempo se está dilapidando. No estoy dando cuenta de invento, estoy diciendo todo lo que cualquier persona que está escuchando sabe. Además, hay el elemento también singular que quiero mencionar de Quique, porque curiosamente vos sabés que así como vos decís, dijo todo lo que iba hacer, y es cierto, te agregaría también a lo que vos dijiste que me acuerdo allí en el Foro Internacional de las Américas, el propio mandatario dijo que la educación pública ha hecho mucho daño lavando el cerebro de la gente, digo, porque si esa es tu opinión de la educación pública, cuando yo estoy planteando que es patrimonio de toda la sociedad, también dije al principio que, y lo sostengo, no tengo encuestas porque no me dedico a eso, pero sostengo que muchos de sus votantes no acuerdan con este claro proceso de destrucción de la educación pública. Sí con otras cuestiones, pero no con esto. Sin embargo, también en su escuela, donde fue egresado hace algunas décadas, que se llama Cardenal Copelo, que queda en el barrio de Devoto, hizo una estigmatización de los zurdos, de las feministas, e incluso Quique hizo unas humoradas, no con uno, sino con dos chicos que al estar parados desde hacía rato se trastabillaron y se desmoronaron porque le bajó la presión.
1: Sí, sí.
0: El primer mandatario

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José Luis Tombo, lo de Adriana Marcus es una mezcolanza de pseudociencias. Cuando describe las enfermedades como un encuentro romántico con la naturaleza y sugiere que las vacunas son una agresión macanea. Viviana Federico, gracias. Excelente y clara explicación. El sistema inmune detecta lo propio y lo ajeno, y ya viene con nosotros, y está alerta para regular a todo lo que existe en el mundo y nos sostiene. No nos quiere eliminar ni atacar. Gracias. Mariano Genaria, hace tiempo traté mis gripes con paciencia, cama y parecido a lo que cuenta Adriana Marcus. Hace años que no me enfermo, pero me preparo bien para las etapas de cambio de tiempo y me cuido mucho del clima. Gracias por charlar tan libremente sobre estos temas. Mauri Aiden del Cerro, genia siempre, Adriana, Jorge Esteban Galuga, hola Quique, mientras haces el programa hay un tipo con sombrero blanco y tiradores que te está revisando toda la casa. Hugo Fiorito, se viene el Mundial, socorro, los mundiales de fútbol se han vuelto un mandato, un gigantesco mandato al que todos acatamos, inútil buscar una salida donde no la hay, salida que sería un refugio, y no es que el fútbol me desagrade, todo lo contrario, como me gusta, de seguro veré los partidos que me interesen, pero no me sumo a esa histeria colectiva que provoca un nacionalismo de pacotilla, una mascarada impuesta que ya vivimos en dictadura o en el fracaso democrático. Para este reiterado simulacro da lo mismo, se lo come todo, como dijo León Gieco, además de ser, y esto lo sabemos todos, un colosal negocio para una runfla de fulleros. Pero así son las cosas con relación al programa. Hace rato que venís insistiendo en la necesidad de la duda, dudar de todo, también de las cosas que dicen los que supuestamente saben de los temas que tratan. El párrafo que sigue ilustra y ratifica esa forma de pensar. Si vas a ser un real explorador de la verdad, es necesario que al menos una vez en tu vida dudes tanto como puedas de todo, sentenció Descartes. Albert Einstein dudó siempre y fue precisamente su capacidad para cuestionar aún las cosas que parecían más evidentes lo que le permitió colonizar territorios intelectuales aparentemente inalcanzables para un ser humano. Del libro Einstein para Perplejos, editorial Debate, salute y lo mejor para usted. Me gustan los mensajes cortos así.

0: ver, déjame que lea un poquito acá lo que tengo. Ivana Noemí Wenelaf, madre de 6 hijos y abuela de 7 nietos, nació en un paraje al pie de la cordillera de los Andes. Es mapuche, tehuelche, y acompaña las recuperaciones de territorio. Actualmente vive en la comarca andina, más precisamente en Mallina Hogado, en un territorio en comunidad llamado Tierra y Dignidad. Trabaja en la feria regional, es profesora de judo, primer dan, con chicos en Lago Puelo. Estuvimos con ella en El Bolsón cuando viajamos a presentar el libro que escribió doña Leda Berlusconi, mi compañerita, sobre Bolivia y el Che. Nos dio un dulce que ella misma hizo con frutillas de su tierra para que se lo llevemos a Norita Cortiñas, y Norita lo disfrutó mucho, pero mucho. Hace 4 años, Ivana Wenelaf interpeló a la justicia argentina a que se inicie el juicio por la verdad respecto de la campaña Conquista del Desierto, denunciando que se trató de un genocidio. Vamos a charlar un rato con Ivana sobre esto, a ver si ella puede aclararnos bien de qué se trata, cómo está yendo eso, si es que está yendo con una justicia perezosa como la que tenemos, o perezosa y a veces totalmente paralizada. Ivana, ¿estás por ahí?
1: Mari Marí, Felei Mai, Futaku y Fi, aquí estoy en Mallina Hogado con un sol maravilloso.
0: Qué linda.
1: Y
0: bueno,
1: sí, acá estamos, siguiendo la justicia, porque ese juicio sigue en pie.
0: Sí.
1: Juicio que se presentó en el año 22, sí, en agosto, donde me representa jurídicamente el doctor Fernando Cabaleiro, y en donde salió de testigo de concepto en ese año,
0: sí,
1: la ñaña Norita Cortiña. Y se presentó una denuncia de genocidio en Comodoro Py,
0: sí,
1: en donde cayó al juez Rafeca,
0: sí,
1: y al fiscal González, Ramiro González.
0: Ahora, Ivana, perdón,
1: sí,
0: apenas empezaste a plantear esto, ¿no te dijeron,
1: sí,
0: mirá, esto es historia antigua, esto pasó hace tanto tiempo que, bueno, qué vamos a andar revolviendo el pasado? ¿No te pasó eso?
1: Sí, de hecho está así la causa. Rafecas dice de que no pueden seguir con la causa porque a los que se los denuncian están muertos. Entonces,
0: sí,
1: que no da lugar. Y a raíz de esto, hay otra comunidad que,
0: sí,
1: se suma a la denuncia como querellante, la comunidad Rupuantú de Lincoln.
0: Sí.
1: Ellos es suman a mi denuncia como querellante, pero también presentan una denuncia paralelamente en La Plata por los campos de concentración, sobre todo la de la isla Martín García. ¿Por qué esto? Porque quien les habla, en el año 2017, cae en una represión en donde fui judicializada por,
0: ajá,
1: Benetton,
0: sí,
1: y fui perseguida y seguimos siendo perseguidos. Entonces, en esto de andar en el Abya Yala, tuve la suerte y la bendición de poder cruzar esa mirada con Norita Cortiña,
0: sí,
1: y de acerenciarnos. Me emociona.
0: Sí, sí,
1: y,
0: sí, nos. Sí.
1: Y de verdad que me llegó el tugún de poder escucharla.
0: Ajá.
1: Aprendí que había que escucharla y la escuché. Entonces, en sus rondas y en sus charlas, porque eran hermosas y siguen siendo,
0: sí,
1: en el pulio, en el espíritu, esos encuentros que tuvimos furtivos después de las rondas,
0: sí,
1: y las charlas, ella decía que en esos encuentros Osvaldo Bayer le decía que era muy importante hacer la denuncia de genocidio.
0: Claro.
1: Entonces, cuando hay una represión aquí, que nunca cesaron las represiones, las persecuciones y la desterritorialización de los pueblos aquí,
0: sí,
1: cae Elías Garay en la Cuesta del Ternero. Matan a Elías Garay. Entonces yo tenía que viajar a Buenos Aires reconstruyéndome mi pulgar izquierdo, en donde donde me dieron en la represión del 2017, donde tuve que reconstruir mi mano. Sí. Y sigo reconstruyendo. Entonces tomamos esa decisión. Me acompaña un abogado y sí. Me acompaña Norita y me dijo, hagamos la denuncia de genocidio. Uh-huh. Y así fue. Una tarde me fui hasta Castelar, sí. Tomamos un café, ah. Me regaló el libro de Osvaldo Valle, hablé con el abogado, sí. Ella en su silloncito hizo la llamada. Sí. Y me dijo, mañana nos presentamos. Y así fue.
0: Sí. Ivana, ahora, vos dijiste recién que por ahí desestiman la causa porque están todos muertos. Ahora, si la causa de alguna manera arranca descubriendo el velo histórico de que se trató de verdad un genocidio, el Estado tiene que hacerse cargo independientemente de que vivan o no vivan las personas que lo realizaron. ¿O digo mal?
1: No, estás totalmente acertado, porque la cuestión es esta. Ellos son los que no quieren investigar de que haya sido un genocidio.
0: Okay.
1: Porque la presentación que nosotros hicimos es relatoría de ellos. O sea, fue ir a los archivos de la Nación. Mm. En sus propios archivos tienen ellos las cantidades de... chinas, de pichiqueche, de niños, de huentru, de hombres que se llevaron desde este lugar.
0: Sí.
1: Algo de 20.000 pobres almas, dicen en un relato escrito sí. por Avellaneda y por Roca y por todos ellos. Sí. Y uno, al pedir esto, que se reconozca que el pueblo, el Estado, reconozca que fue una... un destierro de nuestro pueblo, tiene que hacer al lugar a que se haga eso, la investigación. Ellos dicen que no y que tiene que haber gente capacitada, como historiadores, ólogos, digo yo.
0: Sí.
1: Y sí, lo hay. De hecho, lo presentamos porque pedimos permiso a algunos escritores, historiadores, y le presentamos. Ellos no están teniendo la voluntad de poder abrir los archivos, como decía Norita. Mm. Esos archivos tienen que ser abiertos, como los de hace 50 años y como los de hace 100, porque no prescriben. Y una manera de que eso no prescriba tiene que seguir así. Nosotros, como querellantes, seguir sumando... lamienes, o sea, gente del territorio,
0: sí.
1: comunidades, uh-huh. A querellar. Uh-huh. Porque yo no busco culpables, busco responsables.
0: Claro.
1: Porque el Estado fue el responsable de lo que sucedió. Y el Estado sigue siendo responsable de lo que nos sigue sucediendo en este territorio que uh-huh. lo denominamos Puelmapu.
0: ¿Y qué cosa alegan? ¿Que en aquel momento no se pensó en un genocidio, sino en extender la civilización y combatir la barbarie? ¿De alguna manera alegan eso? ¿Que en ese momento no se trataba de un genocidio, sino de una limpieza étnica?
1: Exacto, está dicho como usted lo dice, era una limpieza étnica nuestra y que no la pudieron lograr. Mm. Entonces, habemos descendientes de esa historia.
0: Sí.
1: Entonces, creo que es el momento de empezar a escribir nuestra propia historia, porque...
0: Claro.
1: Como que tenemos un hartazgo de que vengan y escriban. Está bien, siempre hay corazones voluntarios, gente buena que escriben nuestras historias, pero nunca las hablamos desde lo que nos está pasando y nos sigue pasando y nos pasó ancestralmente. Porque esta desterritorialización sigue, porque siguen incendiándonos. Hoy no es al pueblo mapuche, hoy es... a la sociedad completa de estos territorios.
0: Claro.
1: Porque sabemos los intereses que tienen, está más que dicho en el en este estado en el que nos encontramos sí, ahora, ¿no? Sí, en sí. la que estamos viviendo, que hay una no un regale de tierras y de derechos que nos están sí. vulnerando, ¿no?
0: Uh-huh. ¿Qué te pasa cuando te dicen India?
1: Me encanta.
0: Ajá, bien, vamos por
1: sí.
0: ahí. Vamos por
1: sí,
0: ahí.
1: Sí, no me ofende. Sí. No me ofende, al contrario, con mucha honra, porque por más que me vista con boina, con pañuelo, mi cara no, de cultrún no
0: qué bueno,
1: cambia.
0: Qué maravilla, qué maravilla. Bueno, indígena, la palabra indígena, ¿cómo te suena? ¿Te suena más a indigente o a qué te suena?
1: Y hoy me siento indigente en la situación económica.
0: Qué maravilla.
1: Me viene re bien la
0: sí,
1: palabra indígena.
0: Muy bien. O sea que sos sí. una india e indígena.
1: Indígena, sí. Marrona, todo sí. lo que quieras. Sí. No puedo salir, no, hay algo que no puedo hacer, es cruzar a Chile, porque tengo estoy en la lista de terrorista.
0: Ah, mira.
1: Y hasta eso me han dicho terrorista, y la verdad que en este momento no me afectan esas palabras, son sencillamente palabras, y lo que creo
0: bien,
1: que hay que valorizar es la acción en esta resistencia que estamos teniendo hoy, el pueblo entero, sí. no solo los indígenas, los uh-huh. indigentes.
0: Claro. ¿Y te acompaña todo este pueblo que vos nombrás como pueblo así en general? ¿Te acompañan todos? ¿O hay algunos renuentes que dicen, no nos metamos en esto porque esto es inútil? ¿Hay gente así?
1: Sí, y más en nuestro pueblo, sí. porque estamos súper colonizados.
0: Ahí está.
1: Y seguimos colonizados. Y nos van a seguir colonizando. Y a veces sabemos cómo se manejan las instituciones. Agarran a alguien así como un poco más más mediático para poder hablar sobre nosotros, pero sí, hay mucho acompañamiento, sobre todo a mí lo que más me importó fue el acompañamiento de los papás y de los chachay, de los abuelos y las abuelas.
0: Ajá.
1: Porque antes de tomar esta decisión yo me acerqué a un montón de instituciones como la Confederación de Neuquén, como el Parlamento de aquí de Río Negro, como en Chubut, a toda la gente, loncos, huarquenes, y estaban, ellos en algunos momentos me dijeron que esto no era de suma urgencia, que habían otras prioridades.
0: Sí.
1: Entonces, como habían esas prioridades, dije, bueno, voy. Con el acuerpamiento de Norita creí que no necesité más nada.
0: Claro. ¿Cómo crees que sigue esto? ¿Cómo crees que se desarrolla esto? ¿Va a haber mucha resistencia? ¿Serán esfuerzos, no te digo inútiles, pero serán esfuerzos durante mucho tiempo? ¿Cómo pensás que sigue?
1: Como sigue, si es por la justicia judicial, la van a encajonar, pero hay algo que hemos aprendido en esto de la de estar judicializados.
0: Sí.
1: Yo estuve en juicio con Benetton y tuve que viajar muchísimo a Esquel para poder quedar absuelta de lo que se me acusaba.
0: Sí.
1: Benetton me acusaba a mí y a otras 6 personas de robarnos 365 vacas en una camioneta.
0: Ah,
1: y en realidad habíamos ido
0: una camioneta larga,
1: a solidarizarme.
0: Sí, una
1: sí. Y de carne no tengo nada, no
0: claro.
1: me encontraron ni carne ni nada, lo
0: sí.
1: único que encontraron fueron mi agenda y cositas que llevaba para acompañar en el pull-off. Pero judicialmente, volviendo a eso, hay que seguir insistiendo y hay que empezar a tomar conciencia que esto no es solo del pueblo originario, indígena, sino que es de la sociedad completa.
0: Okay.
1: Porque hoy la justicia está viciada. Yo creo en esto, de que para que, y lo aprendí de acá, desde el desconcierto, que hay que comprometerse y hay que poner el cuerpo y dejarse de quejar. Porque con la panza llena,
0: sí,
1: estamos todavía todos con la panza llena. Por eso no ha colapsado esto. Y aquí en los territorios hay mucha solidaridad, porque acá nos corren con el fuego ahora.
0: Ajá.
1: Y esto no es nuevo.
0: Claro.
1: Ancestralmente nos corrían con el fuego. Y esto sigue sucediendo.
0: Sí.
1: Entonces, empezar a esto, a tomar conciencia, los mapuche, y lo, porque en este caso es una judicialización del pueblo originario, y tomar conciencia de que todavía tenemos gente que puede hablar de los campos de concentración. Son papá y con muchas edades, pero los tenemos. Todavía hay muchísima herramienta para que esto pueda, no sé si cambiar,
0: sí,
1: pero para que tenga otras perspectivas como pueblo originario y que empiecen a reconocer estos derechos que tanto insistimos, ¿no? Que nos corresponden.
0: Hay un elemento que es la educación, ¿no? Que para estos casos se debería tener muy en cuenta. No se tiene muy en cuenta. Es como la educación sexual en las escuelas. Está todo el mundo haciéndose el boludo y pasando así una especie de pequeña lamidita sobre el tema y a otra cosa mariposa. La sociedad blanca, esta hegemónica en la que vivimos, sigue considerándolos indios de mierda. Esto es así.
1: Tal cual.
0: Claro.
1: Tal cual. De hecho, estamos en una situación ahora que nos aqueja un montón, y a mí sobre todo me preocupa, es la situación de el lonco Facundo Jones Guala.
0: Ah, Jones. Sí.
1: Sí, y que también está siendo judicializado y perseguido por escribir un libro, ¿no?
0: Sí.
1: Y mucha gente de nuestro pueblo,
0: sí,
1: no se quiere comprometer porque está teniendo miedo a la justicia.
0: Claro,
1: porque
0: claro.
1: Hoy te judicializan nada, por salir a una marcha.
0: Sí, sí.
1: Entonces, eso. Sí, yo creo que
0: hay que empezar por la educación, me da la sensación, ¿no?
1: Sí, pero la educación
0: está en mal,
1: está también,
0: sí,
1: bastante atravesada por
0: bastante
1: todo esto que
0: no está atravesada,
1: sí, super,
0: no basta,
1: super atravesada.
0: claro,
1: sí,
0: claro, me gusta,
1: pero
0: me gusta.
1: Hay algo que estamos haciendo en estos lugares, en estos territorios, y yo creo que también en esos montes,
0: sí,
1: que es empezar por la ruca, empezar por los vecinos, empezar por las comunidades, y no nos van a doblegar. Don Quique,
0: sí,
1: no nos van a doblegar.
0: Qué lindo.
1: porque somos un montón.
0: Sí.
1: Lo que pasa es que no acá en el territorio nos ve, acá se ven los pingos. Acá,
0: ajá,
1: se ven los pingos.
0: Ajá, okay.
1: Entonces, nada, vamos a seguir resistiendo para que se reconozca este genocidio, porque ya hubo un reconocimiento de genocidio y sabemos que es Napalpí. Entonces,
0: Napalpí,
1: desde ahí,
0: sí,
1: tomamos el ejemplo.
0: Mm.
1: Y esto no es copiarse ni es nada, es seguir por la verdad, porque la verdad no busca culpables, sino que busca responsables.
0: Okay.
1: Y sobre la verdad va a salir la memoria, como,
0: sí,
1: decía Norita, y de la memoria va a salir la justicia. Entonces, justicia para los que no están, y protección para los que seguimos aquí, pues.
0: Mis respetos, Ivana Wenelaf. Gracias por esta charla, siempre esclarecedora. Sí, muy amable.
1: Agradecida, un honor, y mis cariños principalmente para Leda.
0: Okay.
1: Un saludo ahí,
0: bueno,
1: para todo el equipo. Y agradecida a Adriana que me prestó la ruca, porque esto de en alguna parte, la verdad que esto de, ¿no?, de enseñarnos, voy a tener que empezar a aprender un poco de tecnología.
0: Dale.
1: Porque no pude entrar al Zoom.
0: Dale.
1: Así que mil,
0: dale,
1: disculpas,
0: dale.
1: Y acá,
0: bueno,
1: está la compañera que me, así,
0: bueno,
1: que muy agradecida por darnos este espacio y darnos la voz, porque vamos a seguir resistiendo. No es una lucha, la lucha es de par a par. Esto no es una lucha, es una resistencia.
0: La escuchaste a Ivana Wenelaf. ¿Y dónde la escuchaste? Y la escuchaste en El Desconcierto. Los cuentos de Pancho.

Para hoy, Mercedes Pessoa seleccionó La táctica del avestruz, de Sergi Pamier. Es un escritor y periodista nacido en Francia en 1960 y criado en Cataluña. Es conocido por sus cuentos breves, con humor, ironía y una mirada aguda sobre la vida cotidiana. Se desempeña como columnista en diversos medios y es una figura destacada de la literatura catalana contemporánea.

insomnio es espiral, te engulle y te escupe hasta que pierdes la conciencia de estar despierto, dormido o en el limbo de una inestable vigilia. También es una rutina que asumo como una de las consecuencias de envejecer. No es la única, y desde la cama me estoy acostumbrando a enumerarlas con rigor notarial, sin añadir ningún barniz hipocondríaco, y a constatar que el inventario de males es más eficaz que el recuento de ovejas. Siento los latidos de mi corazón, siempre acelerado pese a la medicación que tomo, y aplico los consejos, a menudo incongruentes, que a lo largo de los años me han ayudado a convivir con un variado repertorio de arritmias, taquicardias y lo que mi padre llamaba palpitaciones. Si el inventario no funciona como bálsamo contra el desvelo, me concentro en escucharlo todo con la atención de un guepardo enfocado por la cámara de un documental sobre naturaleza. Accedo a frecuencias que de día son imperceptibles. Paradoja, que el silencio sea un amplificador de la respiración, del roce con las sábanas y de los ruidos procedentes de la calle, la insolencia de una moto que espera a que el semáforo se ponga verde, el diálogo estridente entre dos borrachos, las ruedas de las maletas que a todas horas entran y salen de los pisos turísticos o de todo lo que se mueve más allá de la puerta de mi dormitorio. Cuando aún dormía acompañado, todo quedaba restringido a las reacciones de dos cuerpos aparentemente armónicos. De unos años a esta parte, la soledad me ha obligado a ampliar el radio de atención. Incluso con la puerta del dormitorio cerrada, puedo llegar a escuchar el remoto zumbido de la nevera o el goteo intermitente de la ducha, como si los objetos dialogaran en un idioma que, en momentos de euforia, me parece entender. ¡Niek! El oído detecta un crujir que se sale de la gama de ruidos habituales. Lo interpreto como la apertura de una puerta. Reacciono abriendo los ojos y, sin que exista ninguna lógica en este movimiento, tomando el móvil. La pantalla me informa que son las 3:34. En otro momento habría jugado a extraer alguna conclusión numerológica, pero ahora solo estoy pendiente del crujido que se transforma en una secuencia de pisadas de alguien que, deduzco, anda de puntillas. Los prejuicios se imponen. Imagino a un hombre tatuado, miembro de una banda de delincuentes albano-kosovares y con un padre alcohólico que de pequeño lo maltrataba. En vez de decir algo, encender la luz o levantarme, y siguiendo el impulso de una intuición que me mantiene bloqueado, dejo el móvil. Si llamo a la policía, y aunque susurrara, el albano kosovar podría oírme. Sobre la mesita de noche, dejo el móvil y concluyo que alguien ha entrado en mi casa forzando la puerta. Las palpitaciones multiplican mi capacidad de imaginar qué debe estar pasando. No son especulaciones recreativas, sino el diagnóstico de una realidad que se desdobla, la que transcurre más allá de la puerta y la que vivo dentro de mi cerebro. En ambos casos prevalece el miedo. Miedo a ser agredido, herido o asesinado. Y, siguiendo la misma lógica de la bola de nieve, al miedo físico hay que añadirle el miedo a que me roben. Simultáneamente intento interpretar cada ruido y deduzco que el intruso, a estas alturas aún no sé qué grado de peligrosidad asignarle, está desconectando los cables de mi ordenador y apresuradamente buscando objetos susceptibles de ser revendidos en el mercado negro. Por el resquicio que separa la puerta del parqué,
se adivina el movimiento de un haz de luz de linterna. Y recuerdo que las últimas semanas el conserje me había comentado los robos en fincas cercanas. Enemigo del alarmismo, es un lujo que creía que ya no podía permitirme, reaccioné de un modo que ahora se ha demostrado erróneo. Creía que, si yo fuera ladrón, el último piso en el que entraría a robar sería el mío, precisamente porque no tiene una puerta blindada ni un aviso de instalación de alarma. Pensaba que un ladrón mínimamente profesional deduciría que aquí no hay nada que robar. Sin saber si han transcurrido 10 segundos o 10 minutos, es una obviedad, pero me vuelve a sorprender. La angustia altera la percepción del tiempo. Decido acurrucarme en posición fetal debajo del edredón. La reacción sigue un razonamiento cobarde, pero pragmático. Si el ladrón tiene intenciones violentas, prefiero no verle la cara. Si tienen que apuñalarme, que la última imagen que vea en vida no sea la expresión brutal o sanguinaria de un psicópata. Ahora, bajo el edredón, ya no puedo seguir los movimientos de la linterna, solo imaginarlos. Y los sonidos sigilosos del ladrón ya no me llegan con nitidez hasta que, cloc, reconozco el sonido de la puerta de entrada cerrándose. A continuación, silencio. Es un silencio relativo, de angustia y también de cierto alivio, que en vez de hacer que me levante para comprobar qué ha ocurrido, me mantiene en la misma posición. La negociación conmigo mismo continúa, y este espejo opaco me devuelve la imagen de alguien miedoso, contradictorio, que practica lo que llamamos, en el momento de pensarlo me doy cuenta de que ya no se dice tanto, táctica del avestruz. Las hipótesis se atomizan a medida que el silencio se confirma, incluso la impresión inoportuna y fugaz de que los avestruces han dejado de ser animales pintorescos, populares y simpáticos. Con un gesto inseguro, saco la cabeza de debajo del edredón y respiro hondo. Calculo los inconvenientes que me provocará haberme quedado, lo doy por hecho, sin ordenador y tener que hacer la denuncia en comisaría, pero agradezco que, como mínimo, no se hayan oído destrozos ni reacciones de tensión o de violencia. La llegada del camión de la basura me devuelve a la rutina. Es la referencia sonora de un paso del tiempo que en los peores días, mejor dicho, en las peores noches, no solo no avanza, sino que a veces retrocede. Debería levantarme y llamar a la policía, pienso, pero no me muevo. Siento sobre los párpados el peso de una fatiga inesperada. La reconozco. Es el presagio de una ola de sueño. Me mantengo expectante y con el inestable equilibrio de un surfista me preparo para que, a saber hasta cuándo, el sueño me arrastre. Sergi Pamier.

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13: Cumpite, hermano del alma, cantorcito el mismo vientre. La vida nos puso junto, junto andaremos en la muerte. Este trabajo, Pepe, esta historia musical y poética, esta historia del canto y la copla de Pepe y Gerardo Núñez, se la dediquemos a los 10 hermanos Núñez, del mismo vientre, del mismo árbol de Salta. De los 10 que en Salta somos, pa'l canto los dos salimos, buscando la copla hermana, cumpita como un destino. La trunca que vas a escuchar ahora se llama Del mismo vientre y la tocamos con Café Valdés y Ariel Alberto, grande músico tucumano. Sí, lo conocías, compartieron escenarios. Y a esta trunca te la hice para vos aquel día de 1999, cuando te ibas de todos nosotros y yo escuchaba en mi alma: chao Gerardo, chao.

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aquellos que siempre se han querido y que mantienen viva la primera ilusión de llegar al final seguro, muy unido.

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realmente es difícil olvidar el pago donde uno ha nacido, donde han estado los padres, los abuelos, todos los seres queridos. El santiagueño, por razones de subsistencia, de lograr una mejor vida, ha salido de Santiago buscando nuevos horizontes, y yo que ando cantando por todo el país, a donde voy siempre encuentro a los santiagueños. Les mando un abrazo a todos y escuchen esta zamba donde dice: mi Santiago, si te amo tanto, ¿cómo he de olvidarte? Hasta siempre, un abrazo.

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Gasté una existencia en ir y otra existencia en volver. Yo voy del hoy al ayer consciente de mi regreso, consciente de lo que peso porque me cargo en mis hombros y busco nuevos asombros, posiblemente por eso.

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0: viviendo aquí en este mundo abandonado.
1: ¿Te alcanza la renta?

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9: Hola Argentina, muy buen día, ¿cómo están? Buen comienzo de semana, les damos la bienvenida a esta producción informativa nacional de Farco, el Foro Argentino de Radios Comunitarias. Estamos aquí en nuestro centro de producción en la ciudad de Rosario y ya estamos enlazadas las radios comunitarias del país para nuestra primera edición de este lunes 1 de junio de 2026. Comenzamos en Córdoba porque allí, tras la confirmación del femicidio de la niña Agostina Vega a manos de Claudio Barrelier, volvió a quedar en evidencia la deficiente respuesta del Estado frente a las denuncias de desapariciones y de violencia de género. Para este miércoles 3 de junio, en un nuevo Ni Una Menos, se esperan masivas movilizaciones en todo el país, especialmente motivadas por el caso Agostina y por el de Dulce Candia, la adolescente de 17 años que apareció asesinada en Misiones tras dos semanas desaparecidas. Pero sobre la situación en Córdoba, tenemos este informe de nuestras compañeras Jessica Isasi, de Radio Curva, y Emilia Calderón, de Radio La Ranchada.
10: Hola a toda la audiencia de las radios comunitarias y del informativo Farco. La provincia de Córdoba atraviesa horas de profunda tristeza tras la confirmación del femicidio de Agostina Vega, la adolescente de 14 años que era buscada intensamente desde hacía una semana. Por la causa permanece detenido Claudio Barrelier, señalado como principal sospechoso. Durante la conferencia de prensa posterior al hallazgo, se produjo un fuerte cruce entre la dirigente del PTS Frente de Izquierda, Laura Vilches, y el fiscal Raúl Garzón. Laura Vilches cuestionó el accionar judicial y reclamó respuestas frente al femicidio de Agosto. Escuchamos a Laura Vilches, dirigente del PTS Frente de Izquierda.
11: Que la conferencia de prensa fue escandalosa. El nivel de prepotencia y bravuconería con el que empezó la conferencia de prensa el fiscal fue escandaloso y se observó a lo largo de toda la conferencia con un tono casi chabacano, indignante, que obviamente autofelicitó a la policía, autofelicitó a la propia justicia, negando el hecho de que fue la familia, la docencia, los vecinos y las vecinas de Agostina y su familia quienes denunciaron e insistieron para que la provincia pusiera todos los recursos a disposición para encontrar a Agostina. Claramente tienen ninguna sensibilidad ante lo que venimos denunciando desde hace años, desde el movimiento feminista y de las diversidades sexuales en Córdoba. No solo porque se vio acá, donde tuvo la caradurez casi de felicitar la actuación de los perros, de decir que había que darle una medalla cuando hicieron todo y vienen haciendo todo mal, porque si no, el caso de Agostina no tendría que haber existido.
10: Desde las organizaciones feministas y de derechos humanos también señalaron responsabilidades estatales por las demoras y falencias en la búsqueda y convocaron a movilizarse este 3 de junio en el marco de una nueva jornada del Ni Una Menos. Escuchamos a Rocío, integrante del colectivo Ni Una Menos.
12: Soy miembro activa de la Asamblea Ni Una Menos Córdoba, militante feminista de base. Quiero hacer extensiva una convocatoria a toda la sociedad. El miércoles 3 de junio estaremos a partir de las 16:30 horas en Colón y Cañada vamos a gritar bien fuerte, ni una menos, vivas nos queremos, Agustina Vera presente, basta de inacción, basta de complicidad policial y política, queremos que los responsables renuncien. Cuando si la familia hubiese sido oída, la niña estaría hoy entre nosotras. Decimos ni una menos por Agustina y por todas las que nos faltan este miércoles todos a Colón y Cañada.
10: Desde la provincia de Córdoba informamos Emilia Calderón de Radio La Ranchada y Jessica Isasi de Radio Curva.
9: Los trabajadores de FATE cumplieron 100 días ocupando la planta y el 10 de junio se van a movilizar a la Plaza de Mayo. Son cerca de 1.000 trabajadores y trabajadoras que junto a sus familias están reclamando la continuidad de la producción y los puestos laborales en esta fábrica ubicada en el partido bonaerense de San Fernando, donde se producían cubiertas especialmente para camiones y colectivos. Tienen presentado un proyecto de ley en la legislatura bonaerense para que el Estado provincial se haga cargo temporariamente de la empresa y así ponerla a producir. El fin de semana realizaron en la puerta de la fábrica una asamblea junto a otros sectores en lucha, en la que se decidió una nueva marcha a la Plaza de Mayo para el miércoles 10 de junio. Vamos a escuchar lo que decía el trabajador de FATE, Ariel Godoy.
13: Más de 100 días de permanencia, más de 100 días de ocupación de los techos, más de 100 días de ocupación dentro de la fábrica, más de 100 días de ocupación en los jardines, en distintos lugares y puntos de la fábrica, en el alambrado. Un enorme orgullo de ser parte de todos esos compañeros que junto a nuestras familias estamos ahí bancando. Es muy importante el proyecto de ley de ocupación temporaria que está planteado y hay que impulsarlo con todo. Es muy importante ese proyecto de ley. A la vez nosotros venimos planteando un grupo de trabajadores junto a nuestra familia que hay que poner en pie también un plan productivo de FATE. Sabemos que hoy nos metemos a esa fábrica y no la arrancamos a trabajar, pero sabemos que lo podemos preparar. Sabemos que lo podemos preparar como lo hizo alguna vez Salón, como lo hizo alguna vez Madirá, como lo hizo cientos y cientos de cooperativas que largaron esa propuesta política, la pelearon y la llevaron adelante.
9: Ariel Godoy, uno de los trabajadores de la empresa FATE, en esta asamblea que se realizó el fin de semana y donde se decidió una movilización a Plaza de Mayo para el miércoles 10 de junio. Y en el norte de Santa Fe sigue en situación crítica la algodonera Avellaneda y sus trabajadores continúan poniendo el hombro para evitar la quiebra. Nos informa nuestro compañero Roque Caballero desde la FM Chalet en la ciudad de Santa Fe.
14: Buenos días, Pepe, audiencia de Farco. La situación de algodonera Avellaneda es complicadísima. La Chalet dialogó con Juan Carlos Bandeo, secretario general del Sindicato de Textiles, Delegación Avellaneda, sobre la actualidad de los puestos de trabajo. Actualmente hay 144 obreros quincenales y mensuales. Se le adeudan sueldos de noviembre y diciembre del año pasado.
15: Mediados de abril arrancó más o menos con 75 personas a trabajar la planta. Te hablo de quincenales y más o menos 30 y algo de mensuales, que te suma más o menos hay 110 personas que están trabajando. Esas personas que están trabajando cobran semanalmente porque no hay ningún convenio acordado. Viste que a nosotros nos deben lo que es la parte de diciembre y enero del convenio del 223 que se firmó el año pasado. Esa deuda la seguimos teniendo. Y la gente que no está trabajando están todos afuera.
14: Bandeo dijo que los obreros no quieren que la empresa vaya a la quiebra porque quedarían 500 familias a la deriva.
15: Que lo que nosotros no queremos que la llegue a la quiebra esto, porque si va a la quiebra van a quedar toda esta gente afuera, incluso los que están trabajando, y en total son como 500 personas, porque vos incluís los empleados de Algodonera Avellaneda, vos tenés que tomar todo lo que tienen en la planta, que es las dos demotadoras, una de Chaco y la otra está en Santiago del Estero, después tenés personas que trabajan en la oficina en Buenos Aires, que ellos tampoco están trabajando. Son todos empleados de Algodonera Avellaneda, pero acá la hilandería estaba trabajando con estas 108 personas.
14: El secretario general del Sindicato de Textiles dijo que normalmente la planta tiene 340 empleados, pero por lo que sabe, la empresa solo mantendría a 150.
15: Porque ellos tienen un estimativo de gente más o menos, para que vos te dé una idea. Son 330, 340 o 350 personas que trabajan dentro de la planta, si estaría normal, ¿sí?
16: Sí.
15: Ahí me seguí. Bueno, sí. Ellos quieren trabajar con 150, más o menos, entre 340 y 150 personas. ¿Por qué? Porque la industria textil está caída, no se vende, entonces ellos van a necesitar más o menos esa cantidad de gente. Pero entonces vos tenés que decidir qué vas a hacer con los otros 150, si vas a hacer retiro voluntario, si vas a pagar indemnizaciones.
14: Reportó para Farco FM Chalet.
9: Un estudio de la Universidad Nacional de La Plata reveló que cada vez se usa menos el transporte público en las principales ciudades y se recurre más a la moto y a otros medios alternativos. El informe de nuestro compañero Gabriel Robledo desde Radio Futura.
16: Más motos, menos colectivos y viajes más largos. Una encuesta de la Universidad Nacional de La Plata pone en evidencia una realidad que se repite en muchas ciudades argentinas. Cada vez cuesta más trasladarse. El relevamiento detectó un fuerte crecimiento del uso de motos en reemplazo del colectivo. Entre las principales razones aparecen la falta de frecuencia del transporte público y el aumento del boleto. Así lo explica Laura Aón, directora del Observatorio de Movilidad de la Universidad Nacional de La Plata, en diálogo con Radio Futura.
17: El uso de la moto es muy sorprendente como reemplazo del sistema de transporte público. En ciertas delegaciones, en ciertas localidades donde el transporte público es de peor calidad, te ha reemplazado la moto porque ya no pueden confiar en el colectivo en que llegue, pero además por el costo que tiene hoy. Claro. El colectivo, o sea, llevar a toda la familia en colectivo hoy es muy costoso, entonces las personas les conviene viajar en auto hoy en día a muchos de ellos, dependiendo de la zona en la que estén, pero si no tienen auto, muchos han sacado créditos para comprarse motos, y el impacto de la moto, bueno, es más cantidad de vehículos individuales en la calle, más congestión, es más complejidad.
16: Según la especialista, el impacto va más allá del transporte y también afecta a la calidad de vida.
17: Es muy sorprendente, creo que habla un poco de la mala calidad de vida que estamos teniendo, porque no solamente los viajes son muy largos, sino llevan mucho tiempo y son inciertos, ¿no? En parte de a qué hora vamos a tener que salir o a qué hora vamos a llegar, sino que además estamos todo el día yendo de un lado para el otro resolviendo distinto tipo de trabajos y de actividades, o sea que el tiempo de descanso, el tiempo de encuentro se reduce y la calidad de vida se reduce, y eso es un signo de este tiempo y la encuesta también lo está expresando.
16: La encuesta del observatorio también reunió quejas, observaciones y propuestas para mejorar la movilidad en la región.
17: El ABC de la movilidad es que las ciudades capitales tienen que tener una oferta de transporte diversificada, masiva. Tienen que tener trenes, tranvías, un sistema de transporte colectivo que esté priorizado, que tenga algunos carriles donde tenga mejor velocidad, que tenga mucha mayor frecuencia, mayor cantidad de vehículos en la calle, circulando. Necesita políticas orientadas a promover el transporte masivo y sobre todo porque hay localidades que quedan muy lejos de la centralidad de la ciudad.
16: Desde La Plata, Gabriel Robledo de Radio Futura para el informativo Farco.
9: En Colombia habrá segunda vuelta entre el candidato de la derecha Abelardo de la Espreglia y el oficialista Iván Cepeda. En la primera vuelta realizada este domingo, el opositor alcanzó el 43,7% de los votos, mientras que el candidato apoyado por el presidente Gustavo Petro llegó al 40,9%. A pesar de que votar no es obligatorio en Colombia, la participación en esta elección alcanzó el 57%, la más alta en 25 años. Vamos a escuchar lo que decían los candidatos que van a ir a esta segunda vuelta.
18: Estoy listo para dar la batalla final. Estoy listo para una segunda vuelta donde la patria milagro y su manada triunfará. Este día hemos cerrado la primera página de la historia. Pero la historia definitiva la terminaremos de escribir el 21 de junio, cuando estemos una vez más frente a las urnas para refrendar este compromiso con Colombia y derrotar a Gustavo Petro y al bandido de Iván Cepeda.
19: ¿Cuál es el proyecto que expresa esa extrema derecha fascista, no solamente hoy en Colombia, sino en el mundo? Lo voy a decir con claridad. Los alcances, avances y logros en materia social de nuestro gobierno, bajo un eventual mandato del señor de la Espriella, serán pulverizados. No salario vital, no reforma agraria, no apoyo a la educación pública y a la matrícula cero. No más apoyo a la juventud. Apoyo simple y llanamente a los círculos más descompuestos y más poderosos desde el punto de vista económico de la sociedad colombiana. Plutocracia y corrupción. Eso es lo que representa el señor de la Espriella y su proyecto político.
9: Y la segunda vuelta presidencial en Colombia va a ser el domingo 21 de junio.
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9: Y hasta aquí llegamos con nuestra primera edición de Informativo Farco de hoy lunes 1 de junio de 2026. Cristian Torres estuvo en controles, Pepe Frutos en la conducción y las radios que integran Farco en la producción. Nos reencontramos en la segunda del día. Chau.
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0: Django, mil noches de luna para acompañar. 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
1: Natalia Barrio Nuevo, cantanos una chacarera con tu aire riojano.

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9: Bueno, el criollo tiene una relación con la muerte distinta al hombre de la ciudad. La muerte es una cosa natural y la trata a la muerte un poco mal en las coplas. Quiere ser descomedido para que la muerte se ofenda y no vuelva, como dice esa copla recopilada por Carrizo. Cuando venga la muerte no le hay de poner asiento. Así no vuelve a venir y le sirve de escarmiento. Pero la muerte del hombre de la tierra tiene una extraña dimensión. Las pilchas que más quiere, el poncho, si tiene muchos hijos, uno solo lo va a heredar. ¿Qué van a hacer con un poncho? La mesa, que es de árbol, así se le dice al algarrobo en el norte, es para la hija mujer. Los bienes mínimos de la gente pobre siguen un camino determinado. Si se muere un angelito, hacen una fiesta que dura unos 3 o 4 días, porque los vecinos se los piden prestado para cantarle. Y el hombre así corrige esos barquinazos de la vida con un poco de alegría. Manuel Castilla, que hizo esta chacarera conmigo, la chacarera de la muerte, dice en el estribillo: qué pena me da la muerte, ¿pa' qué se pondrá a venir? Uno la invita con vino, no tiene con quién dormir.

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0: Buenas tardes. Buen lunes, ¿no? Estamos el lunes. Quedé ahí descolocado, no sabía en qué día de la semana estábamos. Estamos comenzando una nueva semana de Memoria Adentro, Tierra que Anda. Vamos a estar hasta la hora 16.
1: Buenas tardes.
0: ¿Cómo le va?
1: Muy bien.
0: Buenas tardes, Rocío.
1: Buenas tardes, Rocío.
0: ¿Cómo anda?
1: Gracias por
0: su Vos te escuchaste perfecto, pero nosotros no.
2: A ver, ahí.
0: Ahora sí.
2: Buenas tardes.
0: Buenas tardes. Bien. Bueno, ahí está la compañera, manejando todos los piolines.
1: Bien. Estaba algo diciendo, pero no debe tener mucha importancia porque ya me olvidé. Bueno, así me decía mi abuela, ¿viste? No, hablaba de los fanáticos de Estudiantes, ¿no?
0: Ajá.
1: Y me da mucha risa. Porque yo, vos sabés que soy de Racing, pero nunca fui así tan exacerbado en mis emociones, ¿no? Me emocioné en el 66, cosa que vos no sé si estabas en el planeta.
0: Sí.
1: Bueno, tenías 3 años. Entonces, bueno, sí, fue la única vez ese gol famoso de media cancha, después de 2 partidos que fueron asesinatos. ¿Lo viste el partido?
0: Uh-huh.
1: Bueno, y después no soy. Me gusta verlo Racing, ¿no? Pero no soy. A mí me gusta el fútbol. Y no me apasiono mucho con el que soy. No digo que esté mal, ¿eh? Pero a mí no me sale. Así que disfruto mucho ver la picardía que tenemos, uh-huh, que tiene el jugador de fútbol, los arqueros. Bueno, eso nomás.
0: Perfecto. Bueno, vamos a dar comienzo entonces en este lunes, primero de junio. Estamos en junio. Ya nos comimos medio año.
1: Mire, usted trate de que este mes pase rápido, rápido.
0: Uh-huh. Así, viene el aguinaldo.
1: Así cobramos el medio aguinaldo.
0: Ya lo estamos teniendo.
1: Así por lo menos agosto la pasamos un poco más hinchadita, algún charipán podríamos comer, ¿viste?
0: Ese problema, que uno con el aguinaldo piensa que es un potentado y
1: no, ya no.
0: En 2 días se queda sin nada, entonces estamos siempre igual.
1: Y con el sueldo en un día.
0: Ni hablar.
1: Otra vez mediodía. Bueno.
0: Bueno, ¿cómo comenzamos este?
1: Vamos a comenzar con algo
0: este programa
1: que encontramos en el baúl de los recuerdos.
0: Ajá.
1: Que por aquí un amigo de la radio, un compañero de que nos visitó mucho tiempo,
0: uh-huh,
1: un buen músico. Y él sacó un disco que salió, como le digo, de la bodega del fondo de casa. Y él lo tituló Río. Simplemente así, Río. Dice Omar Simiani. Y tiene los temas que les voy a decir a continuación: Luna de mi río, Infancia de agua, que son los 2 temas que Rocío va a poner en el aire en cuanto le digamos desde este lado.
0: Uh-huh.
1: Pescador y río, Peces de luz. Temiariró, Navío, Madre de Río y Candombe de la Vuelta. Bueno, son los 8 temas que grabó Oscar Simiani, y los grabó con los músicos, tremendos músicos que les vamos a decir ahora. Lo grabó, por supuesto, está Oscar Simiani. Después sigue Federico Arrecigor, Omar Gómez, bien conocido de la Gomería, ¿no?
0: Uh-huh.
1: Omar Gómez de la Gomería, Patricio Gómez Saavedra, Milagros Caliba, Santiago Arias, Milena Medone, Juan Pablo Pisitelli, Leonardo Flores, y a que este no lo tiene usted, Pablo Vignatti.
0: Está en todos lados.
1: Está en todos lados, parece Jesús este. Bueno, se lo merece estar en todos lados. Por algo está, ¿no? Por algo lo llama. Después sigue Ignacio Álvarez, Esteban Álvarez y por último Santiago Goma Larcamón. Y este señor toca tambor chico en el tema 8. No sé, lo escucharemos otro día. Me llama la atención del tambor chico. Nunca, no sé, de tambores no entiendo nada. Quiero decirlo para que los que están del otro lado se crean que uno es, como dijo un cómico, un erutito en esto. Uh-huh. Y ¿qué les parece si dejo de charlar y lo escuchamos?
0: Vale.
1: Dos temas, los vamos a repetir. Son Luna de mi río y infancia de agua. Y Rocío lo pone con sus manos mágicas en el aire de esta manera.

0: 17 minutos pasaron de la hora 14 y continuamos recorriendo esta siesta folclórica. Nos encontramos en una vía de comunicación que es el 453-8250. También tenemos una línea de WhatsApp que acá mi compañero la tiene re clara.
1: La tengo más corta, que no tan clara, sino que la tengo más corta. Porque no sé por qué es tan largo el teléfono, si después entre esos celulares no se usa. Así que más vale lo decimos, sería con el 221 adelante, pero a mí me gusta más decirle 6190-382. Ya está.
0: Perfecto.
1: Facilito, queda en la memoria. Fácil. No sé lo que pensará Rocío, capaz que dice que estoy loco. Pero
0: claro.
1: A mí me gusta más.
0: Es de otra generación, Rocío.
1: Sí, yo también.
0: Uno se tiene que amoldar.
1: O le cabe duda que soy de otra generación.
2: Yo soy de la generación que no se acuerda los números. Empezamos por ahí, que si no los tiene anotados no se los acuerda.
0: Bueno, vamos a continuar cuando son las 14 horas 18 minutitos. Y vamos a recordar, hoy es primero de junio. Y un día como ayer, 31 de mayo, nos vamos a remitir a 1999. Nos dejaba José Antonio Pepe Núñez en la ciudad de San Miguel de Tucumán, poeta, músico, guitarrista, cantor y compositor. Se consideraba tucumano, pero en realidad había nacido en Salta.
1: ¿Y por qué?
0: ¿Cómo después se fue de chiquito a Tucumán y vivió toda su vida allí, ¿no?
1: Subí el volumen, Rocío, de tu micrófono.
0: Se había afincado allá por la década del 60, se había radicado en Salta.
1: Ajá.
0: En Tucumán, perdón.
1: En Tucumán.
0: Junto a su hermano crearon un dúo, los hermanos Núñez, autores de muchos temas, pero hay una chacarera que los identifica porque es una chacarera que la ha grabado todo el mundo, ¿no? Y es la chacarera del 55.
1: Ajá.
0: Y la vamos a compartir. ¿Qué te parece?
1: Con muchísimo gusto.
0: Y después vamos con Agüita de Morada, los hermanos Núñez.

ustedes se me lo bajan porque... Bueno, muy bien. Vamos a dedicarnos un poquito a este libro que a mí me gusta tanto, ¿no? Compartir, que es La Revolución India, que escribió Fausto Reinaga, que por haber escrito este libro y otros 28, fue perseguido, apaleado y ha tenido que huir el hombre para no perder su vida, pero ha dejado unos pensamientos, ¿no? Porque en realidad todo lo que él vuelca en sus libros son el pensamiento de los aborígenes. Y además le manifiesta en cada libro cuál es la diferencia, ¿no?, entre el originario, antes que llegaran, por supuesto, y todo lo que han hecho, casi siempre para mal. Y vamos a leer uno de los capítulos, que se llama Voto Indio. Y recalco para aquellos que quieran, porque hoy se puede bajar cualquier libro, ¿no es cierto? Así que bájense La Revolución India, Fausto Reinaga es el autor, para aquellos que quieran concebir un poquito en su mente lo que piensa el aborigen, sobre todo de aquella época donde se sufrió muy, muy mucho, ¿no? Dado que han sido bastante bestias los que llegaron, y que durante muchos años dijeron que eran los españoles, pero en realidad eran judíos los que vinieron, conversos. Para salvar su vida tuvieron que convertirse a la religión de España, ¿verdad? Lo digo porque es bueno ir sacando clavos oxidados y poner clavos nuevos, ¿no? Eso ya queda para los profesores de historia, para que, si quieren, para enterarse un poquito de cómo fue la cosa. Bien, en este capítulo, que se llama El voto indio, dice lo siguiente: el voto indio, como el fusil indio, es un instrumento que hoy por hoy se halla en manos del cholaje blanco mestizo. Ninguna duda, ¿no, Jorge? Si el fusil indio es el guardián del orden público, el voto indio es el guardián de la democracia mestiza. El voto universal ha demostrado y ha hecho pedazos las casetas del voto calificado. Antes sufragaban solamente los que sabían leer y escribir en castellano. Hoy sufragan los analfabetos igual que los alfabetos. En las elecciones hoy votan los que no saben leer, ni escribir, ni hablar en castellano. Votan los que hablan el aymara, el quechua, el guaraní, igual que los que hablan el castellano. Los poderes del Estado boliviano, concretamente el Ejecutivo y el Legislativo, son elegidos por el voto indio. El presidente de la República, como el Parlamento, emergen de la voluntad del indio. Y sin embargo, Ejecutivo y Legislativo aplastan al indio igual que las ruedas del camión al sapo. ¿Y cómo se explica esta paradoja? Pues el cholaje boliviano tiene una larga tradición y larga experiencia en la conquista y dominación del indio. Cuando el Inca Manco Cápac luchaba por expulsar de América al español y ponía sitio al Cusco, su hermano Paulio, convertido en perro de caza de los blancos conquistadores, conducía masas de indios por el camino de la traición y luchaba contra el Inca, y rompía el cerco del Cusco español. Los dirigentes campesinos de Bolivia, hechos a imagen y semejanza de Víctor Paz Estenssoro, Juan Lechín y el general Barrientos, cuidan celosamente que los indios aymaras y quechuas depositen en las urnas el color de la papeleta del sufragio que ha salido del palacio de gobierno. De tal suerte, el indio con su voto hace diputados y senadores a sus verdugos, a los dirigentes campesinos,
a esos perros policías que destrozan sus carnes, sus huesos, su alma y su vida. Gracias al voto indio, el cholaje blanco, el cara, como se les dice, maneja a 4 millones de indios a ración de hambre y a ración de bala. Gracias al voto indio, los blancos mestizos siguen montados sobre el cuello del indio. Gracias al voto indio, los indios siguen de 4 patas, como los asnos. Pero esta situación no será eterna. La trampa del voto universal no durará mucho tiempo. Hay demasiados signos que anuncian la conmoción total. En los Andes de América, pronto se desatarán los terremotos y se abrirán los cráteres. Temblará la tierra y habrá cataclismos. La hora de la revolución india se aproxima. Se aproxima la hora en que al fin el gatillo del fusil será apretado por la conciencia india en llamas. El que vota puede elegir y ser elegido. Si el elegido es un indio aymara, el indio aymara será el presidente de Bolivia. Y si el elegido es un quechua, el indio quechua será el presidente de Bolivia. La persona que sufraga, la persona que vota, tiene derecho a organizar su partido. Puede organizar su partido político. Al indio ahora nada ni nadie le puede impedir a hacer su partido político. El Partido Indio de Bolivia, el PIB, por la ley gozará de todos los derechos y garantías, al igual que los demás partidos políticos de la República. Y si alguien osare observar u oponerse a que el indio haga su partido, sería un reo de lesa civilización. El indio, que es la fuerza viva y total del país, no puede quedar por más tiempo sin dirección política propia. Es perjudicial que una fuerza económica y social de la magnitud y dimensión de la raza india permanezca en la ceguera impuesta por premeditación y mala fe. 4 siglos ha vivido el indio con los ojos tapados por una gruesa venda. El voto universal le ha quitado la venda y por eso, de la noche a la mañana, el indio se ha convertido en una especie de animal político monstruosamente enorme, animal que busca su cerebro y su conciencia y no parará hasta tener su cerebro en su cuerpo y en su conciencia en el alma. Inútil será hacer el juego y payasear por más tiempo que con esta fuerza política india que ha despertado y busca su ruta y busca su meta vital. El indio en esta búsqueda asoma a todas las tiendas políticas, escucha la música de todas las ideologías y baila en los programas de todos los partidos políticos del cholaje blanco mestizo. Al indio se lo ve en las filas del MNR, en el PRIN, del APRA, del PRA, del PDC, del PSD, del MPC, del FSB, del POR y en cada uno de los segmentos del ex Partido Comunista de Bolivia, el PCB, unos y otros sectores, unos y otros partidos políticos del cholaje blanco mestizo quieren y tratan de domesticar al indio. Es más, hasta se empeñan en injertar sus ideas en el cerebro del indio y sus carnes sifilíticas en las vírgenes y potentes carnes indias. Pero gracias a Dios, al dios Inti, el intento y los afanes son vanos. El indio tiene experiencia, le duelen sus dolores, sangra su alma. Son 4 siglos de martirologio de esclavo. No le es dado creer y confiar.
en el más santo de los santos de las fieras blancas, venidas de Europa y fieras blancas mestizas nacidas en suelo boliviano, porque los republicanos, son relación a los conquistadores, son de tal tronco, tal silla. Una de las mayores consecuencias de la reforma agraria es la entrada del indio en la vida política. La magnitud del voto es sencillamente imprevisible. El día en que el indio llegue a tener conciencia de su fuerza, de su potencia, será el dueño de Bolivia. Pero la reforma agraria, como otra obra digna del cholaje rufián, es un puñal de doble filo. Puede dar al indio la victoria total como su derrota total. El primer evento puede sobrevenir cuando el indio, a través de su partido, puede sobrevivir y el partido suyo y propio alcance de su unidad social, racial, cultural y política, entonces el poder caerá en sus manos como cosa natural. O bien, el occidente, esta vez encarnado en el imperialismo yanqui y el cholaje republicano, puede emplear toda la técnica de la destrucción humana hasta el extremo de exterminar en forma total y absoluta todo cuanto sea y huela a indio. En tal caso, el indio habrá desaparecido para siempre de la historia y de la vida. La reforma agraria, con el voto indio, ha puesto a la raza india en la encrucijada de ser o no ser. Y ahora vamos a los hechos concretos. El 95% de la población boliviana es india. La forma y conforma el indio, el blanco, entre comillas, cholo, blanco, mestizo, indioide, no pasa del 5%. Este puñadito de blancos es el que haya montado sobre la nuca de 4 millones de indios. ¿Por qué? Porque el puñadito de blancos es occidental y emplea la cultura occidental. En otras palabras, tiene en sus manos la religión de Cristo y la filosofía de Europa, la escuela y la universidad, el gobierno y el parlamento, la justicia y la policía, el hambre y la metralla, y todo esto concentrado en ese maravilloso instrumento que se llama el poder. El indio, por experiencia propia de 4 siglos de esclavitud, se da perfecta cuenta de su fuerza biológica, sabe que es mayoría, sabe que, como fuerza, puede más que el cholo blanco, pero al mismo tiempo sabe que la técnica y la cultura de Europa han vencido a la fuerza biológica, han dominado y esclavizado a la máxima mayoría. Es por esta circunstancia que cuando aparece algún personaje en posesión del poder y requiere la fuerza del indio y llama a su lado al indio, este, el indio, como hipnotizado, como enloquecido, como bajo el embrujo de un imán, corre. En el siglo XIX, detrás de Bolívar, detrás de Santa Cruz, detrás de Belsú y detrás de Pando, y en nuestro tiempo detrás de Villarroel, detrás de Víctor Paz, de Siles Suazo, de Lechín y detrás de los generales Barrientos y Obando. Pero cuando estos bajan del poder, el indio ni siquiera les mira. Es más, cuando ha podido, el indio siempre se ha vengado con una crueldad extrema. El caso de Pando es singularmente aleccionador. Porque Pando había engañado a la raza y asesinado a su caudillo Zárate Huilca, y tuvo que ser un indio el que orinase en su boca cuando Pando agonizaba en el Quenco. Si Paz Estensoro cayera en poder de los indios, vencido y moribundo, hay que tener la seguridad que
lo matarían en igual forma que a los soldados federales en el templo de Mahosa y le cubrirían de lodo y excremento. Y sépase que en estos actos no hay ninguna inhumanidad ni crueldad, solo se trata de la lucha de dos culturas, de dos razas, de dos pueblos. Y si en lugar del general Barrientos fuera el general Montes, o bien el mismo Melgarejo, o un Saga de la Vega, o uno de los partidos comunistas, el que llamara al indio a su lado, este correría y se pondría a las órdenes del dueño del poder. Para terminar por hoy diremos, esto es mucho más largo, el indio cuando asoma al campo político busca su propio poder y para conseguir migajas, hace, comete, ejecuta, sin que se le mueva un pelo, los mayores crímenes. Abandona a su mujer y a sus hijos, mata a su padre y a su madre y no sufre ningún remordimiento. Solo de esta manera se explica el hecho de que el indio uniformado de soldado masacre a los indios mineros o fabriles, masacre a los indios de su propio ailio y de su propio rancho y de su propia casa. Todo esto es historia, solo que los historiadores bolivianos hacen una historia occidental para los occidentales. La historia se escribe con una mente y para las mentes occidentales, nunca desde el punto de vista indio y para los indios. Hasta aquí por hoy. Yo sé que esto es fuerte, ¿no? Pero es lo que pasa hasta el día de hoy. Por eso, no sé cuántos miles y miles de hermanos nuestros han salido a la calle, pero han conseguido, ¿no?, que las cosas se pongan, empiecen a ponerse en su lugar y sin que haya sangre. Por eso hay que felicitar a este comandante, ¿no?, de todas las Fuerzas Armadas de Bolivia, que ha mandado a los soldados y a los policías a sus respectivos cuarteles, porque no está de acuerdo, hasta que se vote de nuevo, que corra sangre de ninguna clase, ni de las Fuerzas Armadas, ni de la población. Bueno, hasta aquí es lo que quise leerles. Yo sé que a lo mejor algunos estarán de acuerdo, otros no, pero los que no están de acuerdo seguramente que no conocen Bolivia, no conocen la historia de los bolivianos. Pero es bueno, ¿no?, que nosotros desde acá, por ahí pensemos, ¿no?, que se podría comenzar a que el pueblo empiece a manejar las cuestiones políticas, porque somos los que les pagamos el sueldo. No es más que eso, nosotros les pagamos el sueldo. Vamos a escuchar una bellísima samba que se llama El Indio Muerto, interpretada por Los Fronterizos.

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2: Continuamos en Memoria Adentro, Tierra que Anda, 14 horas 47 minutitos. Y como nos estamos aproximando despacito a la hora 15, vamos a informarnos. ¿Qué le parece, don Héctor?
3: Me parece muy bien. Hoy son tiempos de estar informados permanentemente.
2: Permanentemente, ¿no? La actualidad nos tiene loquitos a todos.
3: Exactamente.
2: Entonces lo vamos a hacer a través de la segunda edición del Noticiero Federal que llega de la mano de los compañeros del Foro Argentino de Radios Comunitarias.
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11: Hola Argentina, saludos otra vez, les damos la bienvenida a esta producción informativa nacional de Farco, el Foro Argentino de Radios Comunitarias. Compartimos con ustedes que nos reciben a esta hora en todo el país, la segunda edición de hoy lunes 1 de junio de 2026. Comenzamos en Córdoba porque allí la Asamblea, ni una menos, pidió el jury de enjuiciamiento para el fiscal Raúl Garzón y también la destitución del ministro de Seguridad de la provincia, Juan Pablo Quinteros. Este reclamo, hecho esta mañana en conferencia de prensa, se debe a la actuación de ambos funcionarios en el caso del femicidio de la niña Agostina Vega. La integrante de la Asamblea, ni una menos, Soledad Díaz, dijo que fue un crimen del poder político y convocó a movilizarse este miércoles.
12: Estamos hoy ante un crimen del poder político, porque a Barrelier lo encubrieron desde el primer momento. Hubo una política destinada para garantizar los negocios que esconde el PJ en la provincia, que tiene como principales víctimas de las redes de trata, de las redes del narco, de las barras bravas, a las mujeres y a las disidencias. No es un hecho aislado, estamos ante una situación gravísima, y por esto en nuestra provincia el movimiento de mujeres se va a poner de pie y llamamos a todo el país a acompañar esta movilización para develar las responsabilidades profundas. Que no quede en Barrelier. No estamos ante una manzana podrida. Está podrido todo el sistema y las mujeres estamos hartas. Estamos reclamando ni una menos el Estado responsable.
11: Y recordemos que este miércoles 3 de junio es un nuevo ni una menos. Hay jornadas de movilizaciones convocadas en todo el país, incluida por supuesto la ciudad de Córdoba, a 11 años del primer ni una menos. Evo Morales aseguró que el pueblo boliviano está movilizado por el hambre, la desocupación y la pérdida del poder adquisitivo. Entrevistado por Radio Gráfica, el expresidente de Bolivia se refirió a la situación que vive el país hermano, donde llevan ya un mes las movilizaciones populares que piden la renuncia del presidente Rodrigo Paz Pereira. Evo Morales explicó los motivos de las protestas y describió la variedad de sectores que las protagonizan.
13: A la cabeza del movimiento indígena, aymara empezaron, quechua se sumaron, transportistas también indígenas, mineros también son indígenas, comerciantes también son indígenas. Un 70, más del 70% del movimiento es indígena. Bueno. El movimiento indígena no solamente está en el CESU, CB, Bartolinas, Interculturales, CONAMAC, sino está en todos los sectores. Empresarios también indígenas, ya hemos cambiado. Entonces todos se juntan. Yo diría inclusive la gente sin dirigente en algunos sectores, autoconvocados, a esa movilización convoca el hambre, el desempleo, la pérdida del valor adquisitivo. A este convoca, compañeros, no.

0: dijo el gobierno de Rodrigo Paz junto a Estados Unidos.
1: En la campaña Rodrigo Paz dijo: hermanas, compañeros, ciudadanos, ahora son vándalos, ahora son narcotraficantes, ahora son terroristas. Y se llegó hasta el fondo, hasta el corazón de compañera de base, compañero de base. ¿De cómo cambiar eso? Ya no lo creen. No es Evo Morales. Yo no he convocado a esa movilización. Entonces, el gobierno, bajo la dirección de Estados Unidos, ataca a narco. A mí, ahora, ya no solamente soy narcotraficante, ni terrorista, ni asesino, sino de paso pedófilo. Creo que les comentaba. A mí, durante el golpe, 29 procesos, no por corrupción, terrorismo, ¿no? Conspiración, les he ganado toritos. Ahora inventan un supuesto víctima de trata, y esta supuesta víctima había presentado al juez de sentencia un memorial, ¿no? Ella nunca ha sido víctima de nadie, nunca había trata, con eso debía estar cerrado, pero usan eso, pero usa Estados Unidos, usa el gobierno. Entonces, cuando yo digo es una sublevación contra el Estado neocolonial, está proscribiendo a nuestro instrumento político. Ya han proscrito a la Evo, candidato a presidente del año pasado. Ahora quieren eliminar a nuestro movimiento político.
0: Parte de las declaraciones del expresidente de Bolivia, Evo Morales, a Radiográfica. Vamos ahora a Neuquén, porque allí un jurado popular encontró culpable del femicidio de Mabel Mena a su expareja, Jorge Linco. La jornada final del juicio tuvo varias idas y vueltas que extendieron la definición varias horas. Nos lo cuenta nuestra compañera Maiten Cañicul desde la FMC de Junín de los Andes.
2: Saludamos a la audiencia del informativo Farco. El viernes, tras una extensa y compleja jornada judicial, un jurado popular declaró culpable a Jorge Linco por el femicidio de Mabel Mena en un hecho ocurrido el año pasado en Junín de los Andes. La audiencia se desarrolló durante más de 10 horas y estuvo marcada por momentos de mucha tensión, debates legales y una situación de confusión en torno a la interpretación del veredicto. En una primera instancia, el jurado determinó por unanimidad que se trató de un homicidio agravado por el vínculo y por mayoría de un femicidio. Sin embargo, una interpretación errónea sobre la inimputabilidad del acusado generó nuevas discusiones entre la defensa, la fiscalía y el tribunal, situación que requirió incluso intervención de una jueza de Zapala. Finalmente, el jurado volvió a deliberar y ratificó la culpabilidad del Inco. Afuera de la oficina judicial, familiares, vecinos y organizaciones sociales acompañaron la espera y recibieron la decisión con aplausos y el reclamo de justicia para Mabel Mena, que sucedió recién cerca de las 21 horas del día viernes. Escuchamos lo que sucedió a las afueras de las oficinas del Poder Judicial.
3: El juez pidió que trabajáramos en darles nuevas instrucciones. A los jurados se les explica qué es lo que tienen que resolver. Fueron a deliberar, estuvieron bastante tiempo deliberando y cuando salieron confirmaron esa decisión que habían dado en primer lugar, que unánimemente consideran que Linco mató a Mabel, que ese asesinato fue a su pareja y por mayoría que es un femicidio, y sacaron cualquier tipo de duda sobre que no comprendía, es decir, que sí comprendía, por lo cual ahora lo que sigue es la declaración de responsabilidad de este señor y en lo siguiente una audiencia para que se, con un juez, ya no con jurados, se determine la pena. ¿Sí?
4: Una vez más, decirle que ojalá que nunca más suceda esto en nuestro pueblo ni en ningún lado, ¿no? Así que bueno, de parte de todas mis hermanas, de mi madre, mi parte mía, muy agradecido con todo, con los gremios, con toda la gente, vecinos, chicos, compañeros, amigos. Y ahora sí, mi hermana
5: va a descansar en paz porque se hizo justicia, sí.
6: Yo le quiero agradecer, yo soy la mamá, le agradezco a toda la gente, todos los apoyos que han dado. Muchas gracias por todo el aguante que han hecho todo el día.
7: ¡Mabel Mena!
8: ¡Presente!
7: ¡Ahora!
8: ¡Y siempre!
7: ¡Ahora!
8: ¡Y siempre!
7: ¡Ahora!
8: ¡Y siempre!
2: Reportó para Farco, FMC, Radio Comunitaria de Junín de los Andes.
0: Vamos ahora a Jujuy, porque allí los bomberos voluntarios de la provincia están denunciando que llevan años sin recibir aportes del gobierno provincial y de la mayoría de los municipios. Nos informa nuestro compañero René Caiconte desde FM La Voz del Cerro.
9: Buen día, audiencia del informativo Farco. Bomberos voluntarios reclaman apoyo para el trabajo que realizan día a día. Ariel Mamani.

0: bombero voluntario de la localidad de Monterrico, nos cuenta cómo es justamente el día a día y la poca ayuda que tienen para combatir incendios y algún otro siniestro.
1: El día a día es complicado, el bombero, ¿no? Por ahí el día a día es saber de dónde sacar los fondos, de dónde conseguir recursos, ya sea equipamiento, gasoil. Por ahí, en cierto punto, ya cuando uno lleva muchos años en el sistema, ya se siente menospreciado, se siente incluso hasta usado, se podría decir, ¿no? Porque nos acordemos que en las últimas intervenciones grandes que tuvimos, por ejemplo, ya sea el año pasado, tuvimos lo que es incendio forestal en toda la provincia, también el caso del incendio grande en Comodín, llámese el incendio grande como tiene La Esperanza, los incendios forestales del Parque Calilegua, un incendio en la empresa Holcim, un incendio en la feria mayorista. También recalcar el año antes tuvimos lo que sería intervención en la luz de volcán. También cabe recordar que en la pandemia fuimos uno también de los pilares fundamentales, ya sea para cada ciudad. Por eso que muchas veces por ahí se pide el tema de la obra social, el tema de la jubilación, porque te conlleva un desgaste físico.
0: No hay ayuda de ningún sector del gobierno, y así lo manifiesta Ariel Mamani, que menciona también que este reclamo no es de ahora, sino desde hace mucho tiempo.
1: Actualmente no se recibe, ya sea ayuda municipal, en muchos de los cuarteles, en el 80-90% no se recibe nada municipal, y bueno, a nivel provincial, el 100% de los cuarteles no percibe nada. Bueno, acordemos también que nosotros venimos pidiendo esto de lo que sería del gobierno del ex gobernador Gerardo Morales, ya son 8 años, imagínense, llevamos 3 con el señor gobernador Sadir. Entonces, no es que lo pedimos de hace un mes, que se dio, hace 2 semanas que se dio la noticia, o sea, lo venimos ya recalcando hace mucho tiempo.
0: Desde Jujuy reportó para el informativo Farco, René Caiconte FM, La Voz del Cerro.
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4: Y hasta aquí llegamos con informativo Farco por hoy lunes 1 de junio de 2026. Cristian Torres estuvo en controles, Pepe Frutos en la conducción y las radios que integran Farco en la producción. Nos reencontramos mañana. Que tengan buen resto del día. Chau.
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1: Siete minutos han pasado de la hora 15 y continuamos en Memoria Adentro, Tierra que Anda. Se viene una este jueves próximo, que es tanto como jueves 2, 3, 4.
2: Si usted lo dice.
1: Jueves 4, ¿no?
2: Si usted lo dice, yo lo sigo.
1: Martes 2, miércoles 3. Sería jueves 4. Bueno, el jueves 4 de junio, me cuesta decir junio ya, ¿eh? Qué barro.
2: Yo sé porque
1: segundo semestre.
2: Yo a junio lo amo.
1: Mire usted.
2: Y a diciembre también.
1: Qué bueno. Debe ser por el aguinaldo.
2: Y sí, ¿para qué le voy a mentir?
1: Bueno, este próximo jueves va a haber una nueva edición de la Chaza Peña ahí en Guajira, 49, 4 y 5. Llega desde la banda, desde la tierra santiagueña, el Demi Carabajal.
2: Muy bien.
1: También se van a estar presentando los anfitriones, los Chaza. Va a estar Mía Valentina y va a estar Daniel Chapet. Que lo vi el otro día en el programa de Pergolini, a Daniel Chapet. ¿No lo vio?
2: No, no lo vi, me lo perdí.
1: Invitado por Charlie Palermo y por Pablito Viñati, que son los...
2: El trío, los tres mosqueteros.
1: Que están ahí fijos, digamos, ajá, en la banda de este Radagast. Y bueno, y lo han invitado a Daniel también, con su armónica, estuvo ahí tocando.
2: Bien, muchacho,
1: en
2: ¿no?
1: Canal 13. Bueno, vamos a escuchar algo de Mía Valentina. Tenemos por ahí una versión de La Humilde, esta hermosa chacarera, guitarra en mano de Mía Valentina.

0: compartiendo la música de Mía Valentina. Ella está haciendo una versión de la chacarera, la humilde.
1: Estaba razonando que lindo toque.
0: ¿Le gustó?
1: Me gustó.
0: Bueno, sí, es una tremenda guitarrista y está del otro lado, así que la vamos a saludar, la vamos a, vamos a charlar un ratito con ella.
1: Claro, a ver qué nos cuenta.
0: Aquí en Memoria Adentro te saludamos, Héctor y Jorge. ¿Cómo estás, Mía?
2: Hola, ¿qué tal? Buenas tardes.
0: Buenas tardes.
2: Bueno, bueno, muchas gracias por invitarme, por llamarme. Así que bueno, estoy muy contenta de poder participar de nuevo en esta radio tan
0: buenísimo.
2: Hermosa que tienen.
0: Estás anunciada para tocar en la Chaza Peña este jueves. Interesante,
2: sí, este,
0: ¿no?
2: Este mismo. ¿Cómo?
0: Interesante, digo, más allá que sí. Te hayas presentado en la Jam y todo un par de veces, pero ahora estás como artista invitada, ¿no?
2: Totalmente, sí. Por primera vez, bueno, voy a estar con mi proyecto solista en la Chaza Peña. La verdad que era algo que tenía muchas ganas de hacer y, bueno, de tanto ir y tocar en la Jam. Uh-huh. Nada, ahí pudimos arreglar ahí con Benja para hacer una fechita en la Chaza y bueno... nada, los chicos se coparon y me invitaron a formar parte de esta fecha, ¿no? El 4 de junio, que voy a estar compartiendo también con Demi Carabajal, que va a estar esa noche presente. Uh-huh. Y Daniel Chapet, creo que se dice así.
0: Sí.
2: así que bueno, nada, va a ser una noche hermosa, maravillosa, llena de música, folclore. Pueden conseguir sus anticipadas también, que tienen un valor de 7.000 pesos, y si no, en puerta por 10.000 pesos. Así que bueno, nada, va a estar
0: está bueno eso, también hay, es bueno aclarar que los que son estudiantes de la universidad sí. Pueden sacar dos por una, entradas.
2: Dos por una.
0: Así
2: totalmente.
0: Que para los estudiantes, que lo tengan en cuenta eso, está bueno.
2: Sí, sí. Sí, totalmente.
0: Y en el proyecto sí. Este estás ahora, porque tocaste hace días en la Salamanca junto a Sur Furcade,
2: sí.
0: ¿No?
2: Exactamente, sí, estuve tocando con ella. El fin de pasado, después estuve tocando en Buenos Aires, en Caballito, en el Club Premier, en uh-huh. una peña, y ahí ya fui con también con mi proyecto solista, y ahí me acompañó un chico que se llama Agustín Molina, que también es un guitarrista de folclore impresionante, la verdad, si uh-huh. lo quieren ahí buscar por Instagram después, Agustín Molina. Y bueno, voy tratando de armar mi proyecto, bueno, ya muchos saben que ya hace poco que estoy aquí en La Plata, y estoy tratando de empezar a mover ya nada, mi proyecto, mi música, salir a tocar. Y bueno, por ejemplo, ahora en la Chaza me van a acompañar varios músicos, porque si bien es mi proyecto, pero lo voy acompañada con gente. Uh-huh. Entre ellos me acompaña Juanse, que es el que participa en Muna y Nina.
0: Sí.
2: El chico de Muna y Nina, por si no lo conocen por el nombre. Después, bueno, Azul Furcada me va a acompañar también en la Percu. Y también lo llevo de invitado a, ¿cómo se llama? A Jonathan, que también es un guitarrista excelente, que ahí les digo el apellido, porque
0: ¿Uma?
2: La verdad... Ah, un Jona. Jonathan con... no, Jonathan Guete se sí. llama, pero pueden también seguir en Instagram.
0: Uh-huh.
2: Que tiene... Bueno, el chico este también es impresionante lo que toca. Yo lo vengo siguiendo de hace un montón, porque él es medio influencer, no sé si lo conocen. Así que bueno, yo ya hacía bastante tiempo que lo conocía a él, pero solamente por las redes. Y bueno, y me enteré que vivía acá en La Plata, así que también tenía muchas ganas de invitarlo para compartir esa fechita juntos.
0: Está bueno.
2: Y bueno, vamos a estar...
0: Una pregunta mía, indiscreta, sí. Si se quiere, que nosotros somos así. Escúchame.
2: Sí, sí.
0: ¿Qué diga. Pasa con el Valen, Valen por dos? ¿Cómo era el tema del dúo? Que no lo vemos en acción, ¿qué pasa?
2: Y pasa que ahora, bueno, estamos como en otra, ¿viste?
0: Uh-huh.
2: esto va a ser media farándula. Ah.
0: Bueno, vos tirá data que nosotros la manejamos después.
1: Ven mucha televisión ustedes dos, me parece.
2: Nah, son vivos ustedes, ¿eh? Se quieren enterar de las chismes, ¿eh? No. La verdad que bueno, cada uno está con sus proyectos. Él, bueno, en un principio dijimos de formar, viste, de salir a tocar y eso. Estamos hace 4 meses, a ver, estamos tratando de probar, claro. Salir, viste,
0: conociendo las diagonales, digamos.
2: Totalmente. y bueno, muchas veces también pasa que hay veces que que uno es el proyecto de uno, ¿viste? Y está bueno por ahí no mezclar las cosas.
0: No, no, está bien.
2: Y bueno,
0: Pero
2: si bien me
0: él veo
2: acuerdo
0: que viene
2: ahora.
0: medio con la tortuga, viene él, ¿no? Porque vos apareces
2: ¿Cómo?
0: por todos lados, él viene en la tortuga caminando, porque vos estás
2: ¡Chiquita!
0: metida en todos lados.
2: Y pasa que él se dedica más a lo que es la música de videojuegos, ¿viste? Más
0: Ajá.
2: trabajo de música de oficina,
0: Perfecto.
2: más de la parte de dentro de casa, ¿viste? Yo por ahí tengo lo que es más los escenarios y salir a tocar, y bueno, música folclórica que se mueve un montón acá en la ciudad, ¿no? Pero bueno, pero con Valen por dos vamos a estar ahora, dijimos, vamos a hacer alguna fechita. El 20 de junio vamos a estar tocando en el Pulqui, que vamos a hacer una noche de dúos ahí también junto con Munay y Nina.
0: Qué
2: Y vienen
0: bueno.
2: mis viejos también a compartir
0: Qué
2: musiquita.
0: bueno.
2: Vienen desde Córdoba, sí. Así que bueno, hacemos. Y ellos también tienen un dúo, mis viejos, así que bueno, vamos a hacer una noche también de folclore ahí en el Pulqui, muy linda.
0: Qué bueno. Y anduviste
2: Así que bueno.
0: por tus pagos en estos días, ¿no? Anduviste por Córdoba.
2: Sí, estuve el mes pasado, fui a Córdoba. La verdad que extrañaba mucho, ¿viste? Esto de, bueno, de mudarse a otra provincia y a otra ciudad, la verdad que es bastante fuerte, ¿viste? Siendo que nunca salí de la provincia de Córdoba, y si bien sí, me mudé sola a otra ciudad y todo, pero ya irse bastante lejos de la familia y de los amigos, por ahí se hizo bastante complicado al principio, ¿viste? Pero bueno, yo tenía como ese deseo de conocer justamente la provincia, de conocer alguna ciudad más grande para conocer gente, y que de hecho el objetivo fue este, ¿no? Salir a tocar, salir con mi proyecto. Este proyecto yo lo traigo desde el año pasado, pero si bien he tocado dos o tres veces nomás, ¿viste? Y dije, quiero aprovechar Buenos Aires, quiero aprovechar la gran ciudad bueno, para ver qué pasa con Mía Valentina.
0: Perfecto. No, y por lo que notamos, las veces que no te vimos muchas veces, pero un par de veces te hemos cruzado en este pueblito asfaltado, y en realidad tenés una personalidad muy entradora, ¿no? Sos muy verborrágica. O sea, creo que te está yendo bien, ¿no? En
2: Sí.
0: estos pocos meses que tenés de instalada aquí en esta ciudad, ¿no?
2: Mira, yo ya me siento platense.
0: Claro, está
2: A mí me
0: perfecto.
2: encanta. Me enamoré de la ciudad, la verdad que sí. Yo tenía muchos deseos de venir acá, o sea, estaba muy entusiasmada y yo creo que también es por eso, ¿no? De que yo ya me imaginaba que me podía pasar esto, de que yo ya sabía que iba a conocer gente, que iba a estar dentro del ámbito folclórico. No sé, yo tenía como una intuición, ¿viste? Como que
0: Claro,
2: dije,
0: claro.
2: algo me llama, algo tengo que hacer en esa ciudad. Y justamente al principio, bueno, me llamaba mucho la ciudad de Buenos Aires, que era una cosa que yo iba a esa ciudad, por ejemplo. Yo quedaba como que digo, esta ciudad me llama, digo, yo necesito estar acá, digo, por lo menos necesito estar en la provincia de Buenos Aires, necesito hacer algo. Estaba muy estancada allá en Villa María, si bien es una ciudad hermosa también, y de hecho en septiembre voy a Villa María a tocar, también me hago una girita por allá.
0: Y hay que darle de comer un poquito a los gorilas también, ¿no?
2: Sí, no hay que abandonarlo.
0: No hay que abandonarlo de golpe.
2: Bueno,
0: Se ponen mal si no.
2: por suerte yo no me manejo con esa gente, ¿viste? Así que
1: Me parece muy bien, me parece muy bien.
2: porque
1: Estás aceptada a partir de ahora.
2: los tengo bastante lejitos, ¿viste?
0: Claro.
2: Sí. Así
0: Qué
2: que, pero
0: mirada.
2: bueno, por suerte la universidad donde yo iba, también aprecia mucho la cultura, ¿viste? Entonces, es una universidad que fue mi segunda casa
0: Claro,
2: también, la pasaba
0: claro.
2: horas ahí. Los compañeros que me hice, amigos también, ¿viste? Entonces, son familia y por suerte estamos todos en la misma sintonía, ¿viste? Así
0: Y
2: que.
0: tus compañeros, en cantidad, digamos, se dedicaron bastante a folclore o no, o fueron
2: Sí,
0: por otros lados.
2: tengo, bueno, la mayoría sí, música folclórica. Tengo una amiga que ahora se va a ir a Perú, que se hace una gira, ella sí tiene un dúo con su pareja, Y bueno, se van a hacer una girita. Ellos hacen más, hacen música folclórica, pero también mezclando música latina.
0: Claro.
2: Entonces, por ahí se centran más en géneros que por ahí no son tan conocidos, que son más de pueblitos, ¿viste? Ponerles de Bolivia o de Brasil, que son géneros que por ahí uno dice
0: acá
2: Brasil y
0: acá
2: dice
0: Cruz tenemos a Héctor, que es mi compañero, que es experto en esa música. La ha practicado toda su vida.
1: Yo te aconsejo decirle a tus compañeros que se van para Perú que se dediquen a escuchar un poco la música de Ayacucho. ¿Eh? Ahí hay unos guitarristas increíbles y una manera de tocar. Tienen unos buenos que tienen, ¿cómo te puedo decir? Como 8 afinaciones distintas, ¿viste? O sea que es como para aprender. Por eso suenan tan raro y tan bonito a la vez.
2: No, impresionante. No, y aparte estos chicos también lo que hacen es que ella maneja todo lo que es instrumentos andinos, pero es una cosa, maneja todo, digamos, cíbula, guinacho, también la flauta, o sea, es una chica que tiene mucho potencial en eso, ¿no? Así que la pueden buscar también en Instagram como Milena Lipl o Milu Lipl, sale así. Que también es una chica genial y que con ella voy a estar tocando ahora en septiembre, vamos a compartir ahí musiquita. Así que bueno, eso, volviendo al tema de la Chaza Peña.
0: Ajá.
2: Nada, los espero todos el jueves. Perfecto. A las 21 horas. Así que bueno, yo no sé en qué momento tocaré y seré primera, no sé, pero bueno, vayan y nada, es en Guajira, en 49 entre 4 y 5.
0: Casi
2: así
0: platense,
2: que bueno,
0: ya sos,
2: ¿eh? Ya
0: tira,
2: me estoy
0: tira las direcciones, ya, así como no.
1: Se promociona lindo.
0: Sí, no, pues ya vivió toda la vida acá.
2: Ey, mira.
0: Es increíble. Yo digo, a ver la dirección cuando dijo es en la calle, digo, bueno, ahí algo va a pifiar, ¿no? Muy bien.
2: No, no, ya platé. ¿Te ves bien o no?
0: Sí.
2: No, ¿sabes qué pasa? No, te voy a ser sincera, lo estudié un poquito, ¿eh? Lo estudié. A ver, no tengo ni idea de cómo llegar, pero sé que está ahí.
0: Está bueno.
1: Bueno, acá la gente suele tomar un auto y le dice a dónde tiene que ir.
0: Claro.
1: ¿Viste? Pero los tiempos no sé si dan para eso, ¿viste?
2: Eso es lo que hago yo, ¿viste? Pongo el mapa ahí, llévame el Uber, listo. Que me desbloqueen para el destino.
0: Está bien, está bien. Bueno, mía, qué placer poder charlar con vos y saber que andás bien y que están bueno, saliendo lugares para ir a tocar, y está buenísimo. Está buenísimo,
2: sí,
0: lo que te está pasando en esta ciudad, ¿no?
2: Sí, sinceramente, yo no me imaginé que me iba a poder soltar tanto en una ciudad tan grande, que siendo que al principio del mes, en enero cuando me mudé, yo no podía ni salir acá al frente a comprar, no sé, un sanguchito de miga porque tenía miedo de que me afanen, digamos.
0: Claro.
2: O sea, estaba re perseguida. Y no, después me di cuenta de que por ahí uno en el interior, ¿no? Como que agrande mucho todo.
0: Claro,
2: como decir,
0: claro.
2: Cuidado, esto,
0: se
2: que
0: se
2: lo
0: cuenta
2: otro.
0: Distorsionada la cosa.
2: Entonces por ahí, claro, después como estoy acá, no, es otra cosa, ¿viste? Y de hecho me hace acordar mucho a Villa María de cómo es la cuestión
0: por los gorilas,
2: de la ciudad. ¿Cómo?
0: Por los gorilas, digo, acá también debe haber uno bueno.
2: Es que es una jungla, boludo.
0: Van y vienen, ¿viste cómo es?
2: Y mira, ya ahora en La Plata no me crucé a ningún gorila, así mira, que por ahora vengo
0: mal,
2: bien.
0: Menos mal.
2: Sí, me manejo mucho dentro de la Universidad de las Artes, ¿viste?
0: Claro.
2: Entonces, como que no he tenido la oportunidad y tampoco quiero, ¿viste?
0: No.
2: Pero bueno. Y ahora el fin de toco también en otros lugares.
0: Ajá.
2: Toco en la peña de las mujeres y licencia del folclore.
0: Sí.
2: Ahí acompañando a Andrea Villagra. Y el sábado toco creo que en la vieja estación. A ver, vamos a buscar acá.
0: Ajá.
2: Estoy acá con la computadora. Y después
0: puede ser
2: toco
0: en 1771.
2: A ver, ya te digo. Y como una y Nina, toco el sábado también. El sábado toco ahí en Estudio 71.
0: Ajá, en 71-6.
2: Exactamente, sí. Así
0: ¿Donde,
2: que...
0: ¿Dónde ibas a hacer el ensamble?
2: Claro, sí. Ahora estoy con otras cosas, estoy dando muchas clases particulares, por
0: ajá,
2: suerte. Bueno, busquen ahí Mujeres y Disidencias, le va a salir ahí el...
0: Perfecto.
2: El... Bueno, y sí, estoy dando muchas clases particulares online, yo trabajo todo desde lo virtual. Y también, bueno, muchas transcripciones y demás. También, bueno, haber ido también a la entrevista con Hugo Navarro, que me había llamado para su stream. Uh-huh. Eso me ayudó mucho. Yo a Hugo también lo seguía de hace mucho tiempo, lo conocía.
0: Gran
2: me haya
0: guitarrista,
2: llamado,
0: ¿no?
2: Sí, y que me haya llamado y que hemos compartido, bueno, hay una cena, comemos unos bistecs de lenteja. Y charlar sobre la guitarra, preguntándome cosas bastante específicas. Fue tipo una masterclass que estuve dando ahí de guitarra. Y estuvo muy bueno y eso me ayudó bastante, viste, la difusión y demás. Siendo
0: que te conozcan.
2: Mi público, claro, y mi público generalmente son todos guitarristas, viste.
0: Claro.
2: Entonces, yo trato de enfocar siempre para ese lado. Así que ahora, por suerte, ya está bastante completo el cupo de alumnos y eso ya me deja bastante tranquila, ¿viste? Pero está difícil igual la mano, porque...
0: No, ni hablar.
2: Porque si bien yo me autogestiono y todo, pero la crisis económica me pega un montón también,
0: pega,
2: o sea...
0: Pega por todos lados, sí.
2: Sí, los servicios, que comprarme la comida o lo que sea, y por ahí yo quiero aumentar un poquitito y la gente se me baja, ¿entendés?
0: Claro.
2: Entonces
0: claro.
2: También como que tengo alumnos y todo, pero estoy tratando de ser como bastante... solidaria, digamos, con respecto a precios, pero por eso, ¿viste? Porque la verdad que no está nada fácil.
0: No, ni hablar.
2: Para tú y para todos.
0: A todos nos toca eso,
2: sí.
0: Hoy.
2: Sí, sí, sí.
0: Lamentablemente, no podemos vivir en paz, ¿no? Lamentablemente.
2: Sí. Así que, bueno, me parece también, por ejemplo, ahí en la chaza, los precios me parecen que también bastante accesibles,
0: sí, sí.
2: Como bueno, para poder ir. Bueno, como una inina es a la gorra también, así que o el sobre, para que puedan aportar lo que quieran. Obviamente que también, si no pueden aportar, no pasa nada, digamos, porque la idea también es disfrutarlo, estar ahí compartiendo. Pero siempre, viste, está bueno una ayudita también para los músicos, para que sigamos publicitándonos.
0: Es tu laburo.
2: Para, bueno, cambiar las cuerdas, que están caras las cuerdas.
0: Con lo que valen ahora, ¿no?
2: Y, sí, sí, sí. Así que, y bueno, todos esos trabajos de refacción del instrumento, ¿no? Yo ahora, por ejemplo, le tengo que cambiar las cuerdas, tengo que hacerle ahí unas cositas a la guitarra, y eso también, viste, sale plata.
0: Y también
2: plata,
0: tiene mucho que ver el tema del nivel, ¿no? Porque vos el nivel que manejás tiene una exigencia,
2: sí,
0: distinta. Por ahí, si yo me pongo a tocar la guitarra, tiro las cuerdas un año, ¿no? Pero vos necesitás que todo esté impecable, ¿no? Por lo que es tu calidad musical, digamos. Que no se puede deteriorar porque una cuerda está sonando mal, ¿no?
2: No, totalmente. Aparte es un como yo lo veo como que es un servicio que yo ofrezco, digamos, como que es lo que yo te muestro. Y si suena feo, viste, como que la gente escucha eso, se da cuenta.
0: Uh-huh.
2: Y por ejemplo, yo la guitarra que tenía antes, que se me desafinaba toda, que era un desastre, yo digo, así nadie me va a llamar porque piensa que estoy tocando un desastre. Y a lo mejor puedo estar tocando bien, pero lo que no me favorece es el instrumento.
0: Claro.
2: Y eso muchas veces pasa, ¿viste? Entonces está bueno como, si ya uno se va a dedicar a esto, si ya viene de años de trayectoria, de escenarios, y esto ya es profesional, y por ahí está bueno, ¿viste? Tener instrumentos buenos, cuerdas buenas. Yo no digo que sean importadas de no sé dónde, pero hay un montón de cuerdas,
0: claro,
2: muy lindas, ¿no? Que sean, bueno, que te duren un par de meses por lo menos, ¿viste?
0: Bueno, amiga, un placerazo poder haber podido hablar con vos. Te vamos a ir molestando cada tanto para ver cómo andás, ¿eh?
2: Y, dale,
0: y mucha suerte este jueves y el fin de semana. Que andás de tocada en tocada, buenísimo.
2: Sí,
0: nos
2: por suerte
0: feliz.
2: Sí. Bueno, gracias. Muchas gracias a todos y a todas. Y bueno, nos estamos viendo en la próxima.
0: Dale, un abrazo.
2: Vale, saluditos a todos. Chao.
0: Bueno, ahí pasaba. Mía Valentina, que el jueves va a estar en la Chaza Peña. Y ahora la escuchamos haciendo música brasilera. A ver.

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1: 15 horas 33 minutitos y compartíamos la música que llegaba de la mano de la guitarra de Mía Valentina, haciendo música brasilera. ¿Le gustó, don Héctor?
2: Sí, me asombró, la verdad. Vale la pena ir a verla, ¿eh? Uh-huh. Vale la pena. No tiene desperdicio, me parece.

0: ¿Qué les parece si escuchamos a viejos queridos amigos que nos van, que están con, en las fiestas nuestras, a veces están con nosotros? Se tratan de los hermanos Herrera. ¿Qué les parece?
1: El domingo lo vi.
0: ¿Sí?
1: Ahí en el Festival Patrio. Ajá. Estuvieron tocando y se dio una clase de historia ahí, Ariel. ¿Sí? Tremendo, ¿no? Sobre el 25 de mayo y la Revolución de Mayo.
0: Sí, se dedica a eso el hombre, ¿eh? Es bueno haciendo eso. Bueno, yo me he tomado la insolencia de, sin preguntarle a usted, elegir dos temas. Así que se lo va a tener que aguantar.
1: Me parece perfecto.
0: Bueno, bromas aparte. Elegí un gato que pertenece a Juárez y Carabajal, que se llama Corazón de Penca. Y después una vidala, que a mí me gusta escucharlo cantando a vidala. Vidaleros del Ayer, que es una vidala, repito, que le pertenece a Reynoso y a Bravo, en letra y música.
1: Meta.
0: ¿Vamos con eso?

0: Yo le agradezco por todo aquello que me aprecian, tanto como Herrera, como Beto Mancilla y todo su grupo. Y sí, muchas veces hemos estado en las Vidalas. Yo los he conocido en Fernández, los he conocido cuando hemos ido al teatro. Sí, soy vidalera desde chica. Anduve con mis padres de un lado a otro, tanto con mi madre también, que era vidalera. Bueno, les doy un gran abrazo desde aquí de Buen Muerto. Gracias por todo.
1: Doña Pancha Gallardo, madre de la copla que se resiste a ser olvidada, diosa ancestral de la vidala.
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0: Continuamos en Memoria Dentro Tierra, que anda 15 horas 42 minutitos. Y vamos a recordar que va a haber un taller de danza. Concretamente van a abordar la zamba para principiantes. Esto va a ser el sábado 6 de junio, este próximo sábado, a las 17 horas, en el espacio Foli, que queda ahí en 41, 14 y 13 y 14, 14 y 15. A ver, vamos a corroborar bien. 41, bueno, no dice aquí, 915 el número. Bueno, va a ser entre las 17 y las 19, y lo va a estar dando Antonella Maggi. Hay un teléfono para llamar y anotarse, 221-623-1293. Bueno, Antonella Maggi es una de las chicas de Legueriale. Uh-huh. Así que, bueno, está haciendo un taller de danza. El sábado 13 de junio, una peña que seguramente lo vamos a ver clavado de títor ahí.
1: ¿Qué día?
0: Es como verlo.
1: ¿Qué día?
0: Ya está con el auto con rumbo al Senado. Peña Jujeña, el 13 de junio a las 22 horas, encuentro de amigos, ahí está usted.
1: Ahí estoy yo. Yo soy de los amigos.
0: Luis Bravo, Génesis Aymara, Guillermo Díaz, que ha prometido que lo iba a traer aquí, veremos que lo traiga algún día. Quiero conocerlo, Guillermo Díaz.
1: Viene.
0: En danza va a estar Vanessa Limache, el servicio de cantina y comidas y bebidas. Y bueno, esto va a ser en Don Bosco, 201 esquina Hipólito Yrigoyen, Ensenada.
1: Sí, señor, lindo lugar, hermoso lugar, bien atendido.
0: Bueno, usted ya lo conoce, así que
1: barato.
0: Da fe de que está bueno. Informes y reservas, 672, el 011 de Capital, 672-60-151.
1: ¿Cómo se llama ese boliche?
0: Teléfono de Luis Bravo, ¿eh?
1: ¿Cómo se llama ese boliche?
0: El boliche se llama, no dice, sí, Las Musas.
1: Las Musas.
0: O sea que son las musarelas.
1: Le voy a dar una, me olvidé de comentarle algo.
0: Meta.
1: Los señores que manejan eso me llenaron de felicitaciones porque los señores escuchan Memoria Adentro.
0: Ah, mire usted, le mandamos un abrazo entonces.
1: En Ensenada.
0: Aguanten Las Musas.
1: Aguanten Las Musas,
0: Bueno, y si estamos en Ensenada también nos podemos cruzar ahí el puente Roma, ¿no? Creo que es Roma el puente, para cruzar a Berisso, ¿o no?
1: No sé, hay que preguntarle a Milé porque le cambia el nombre todo.
0: Bueno, en este caso nos vamos a remitir al día viernes. Día viernes, en 14 y Montevideo, un lugar que se llama, ya le digo, Alto el Fuego. 14 y Montevideo, planta alta. Ahí se van a presentar el 5 de junio, viernes, 21 horas, el Refusilo, el trío, junto a Noelia Miranda.
1: Me da miedito.
0: Tremenda cantora, tremenda.
1: Jorge, me da miedito ir ahí.
0: ¿Por qué?
1: Por el nombre que tiene.
0: Alto Fuego, no pasa nada. Es un lindo boliche ahí para ir a escuchar buena música popular.
1: Usted ya lo husmeó, ¿no?
0: Sí, vamos a escucharlos, el Refusilo y Noelia Miranda, así suena.

0: para la hermana de Miranda.
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2: Continuamos en Memoria Adentro, Tierra que Anda, ya llegando al final de este día lunes, primero de junio. Vamos a comenzar agradeciéndole a Rocío, que estuvo ahí en los controles. Muchas gracias, Ro.
3: Un placer, como siempre.
2: Por tu aporte, como todos los lunes.
4: Me porté bien, Rocío, hoy, ¿no?
3: Sí, muy bien, muy bien.
4: Bien, gracias.
2: Nos vamos a ir, pero antes les vamos a dejar un temita ahí para que disfruten de el querido Dipi Carabajal, que está llegando a la ciudad de La Plata este jueves.
4: Sí, señor.
2: A la Chaza Peña. Así que con eso nos vamos a ir.
4: Nos vamos. Hasta el día miércoles.
2: Hasta el día miércoles a las 14.
4: Pero mañana, martes, va a estar un compañero Leandro. Nuestro, Leandro.

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5: Buenas tardes. Acá estamos en micrófono abierto a los trabajadores. Hoy lunes 6 de junio, ya estamos en el sexto mes del año 2026. Siempre con la misma energía, con la misma fuerza, aunque a veces uno se pone un poco, se acomoda al frío, ¿eh? Estamos acá. Acá estamos entonces en Radio Futura, FM 90.5, acá en La Plata, en Villa Elvira, en calle 575, para toda la región y para el mundo. Bueno, acá les saluda Domingo Garro, compañera Clara Antoñanzas.
6: Hola. Compañeras y compañeros.
5: En el lado izquierdo está, además.
6: ¿Cómo?
5: Que estás en el lado izquierdo.
6: Digamos. No es casual.
5: Es casual. Así es, Clara, ¿cómo estás? Así viste acomodando los bártulos, ¿no? A la gente le podemos decir que si bien nosotros hacemos un programa semanal, las informaciones son, como siempre, volvemos a repetir las mismas cosas. Tenemos que seleccionar temas, porque son muchísimos. Los trabajadores sabemos de distintos rubros, de distintas cuestiones, la etapa política que nos toca acá en Argentina, en América Latina y en el mundo. Así que, bueno, hay cuestiones que pensemos en las organizaciones, siempre mirando el vaso medio lleno, organizaciones que tenemos, que podemos mejorarlas, ¿cierto? Siempre pensamos que las asambleas es lo que permite tomar decisiones de una manera de sostén social de una acción que lleva adelante, ¿no es cierto? Así que en ese sentido, nuestro programa tratamos de cumplir, estamos con la audiencia, acá sabe que está el teléfono 221 619 0382, 221-619-0382 y el 453-8250 del teléfono fijo. Y de paso le saludamos a Rocío, que está ahí, la escucho salir en memoria adentro, no sé, yo no, nosotros, el cassette no nos da el cassette para tanto. Rocío, saludamos con un agrado en memoria adentro, que se han retirado recién, siempre con buena música y acompañándonos. Programa en vivo, que no es fácil en las radios comunitarias y en las radios FM en general, que no somos FM comerciales. Entonces, no es fácil sostenerlo en estos tiempos. Pero acá estamos, hay compañeros de Radio Futura, están reunidos, mucho más reducido, pero siempre hay que sostener estos espacios que nos ayudan a intercomunicar. Yo pensaba, Clara, que claro, porque son voces que transitan por otros circuitos diferentes a los grandes medios, ¿no? Es otro circuito. Yo creo que de alguna manera lo que te habían dicho a vos, yo escucho temas que ustedes tratan que muchas veces no lo escuchamos en otro lado, dice, ¿no? Nosotros, bueno, eso la idea es esa, justamente eso estábamos hablando. Y por supuesto, bueno, tratando de articular con les compañeros para que estén presentes a través del micrófono, a través de, por suerte, bueno, la tecnología nos ayuda en ese sentido, teléfono de por medio, celulares, para mantenernos intercomunicados. Hay una, me parece, una cultura así, que sostiene esto para poder tener una valorización, ¿no? De todas estas cosas, de los temas que tratamos nosotros en particular, de los trabajadores y movimientos sociales que se puedan dar. Clara, este fin de semana, dolorosamente tenemos que decir, esta cuestión, esta chica, yo no estuve bien el fin de semana, realmente me entristece muchísimo todo esto. Se avanzó seguramente si no hubiera estado ni una menos, ¿no? Clara de hace 10 años más, 15 ya que se viene peleando, ¿cómo hubiese sido los femicidios? Estaba escuchando que hoy, creo que hasta ahora, o no sé si fue una estadística, no, eso no quiero reafirmarlo, rotunda, de 3.500 femicidios que hubo ya. No digo si es este año o fue lo del año pasado.
6: No sé.
5: Pero bueno, todavía me parece, ¿sabes qué es lo que veo, Clara? Que en la... si bien toda esa movilización del Ni Una Menos, también los pañuelos verdes, bueno, toda esa lucha, todo eso que está presente, me parece que viene muy por atrás, y estamos hablando de distintas regiones del país también, ¿no? También que esas cuestiones también tenemos que observar, ¿no? No es lo mismo la ciudad de La Plata, que es una ciudad universitaria, con muchos estudiantes, gran fortaleza, mucha actividad política, de alguna manera tiene, ¿no?, traslucir centros culturales, políticos, hay una movilidad que circula, así que, pero qué quiero decir, que de alguna manera lo que veo es que la justicia, las partes de la justicia, que es la policía, ¿no es cierto?, es decir, no están preparados para estas circunstancias, ni los gobiernos dan una publicidad constante y permanente, porque estamos las chicas de 14, 13, 15 años, están expuestas, vulnerables, es decir, porque uno no es una contradicción, ¿no? Es decir, familias que seguramente que van, sus hijos van creciendo con más libertad, van tomando la calle, como se decía antes, digamos, en buen sentido estoy hablando, ¿no? Van conociendo el espacio público social, pero resulta que el espacio público social está muy complicado. Muy complicado. Y en ese sentido, digamos que va a haber, hay que, me parece, articular, ya en 911 parece que el Sofía también, que es Alerta Sofía, no está llegando tampoco.
6: No sé qué es Alerta Sofía.
5: Alerta Sofía surgió a partir de un hecho también, de un hecho de este tipo. No, por ahí algún, nuestra audiencia es muy amplia, ¿no es cierto? Clara, nos puede dar una orientación, al 221-619-0382. Fue también un femicidio, Alerta Sofía. Una nena o algo así, en ese sentido, por eso se llama Sofía. Pero, ¿qué ocurre? Me parece que, viste, que hay que, en ese sentido, con una capacitación permanente tiene que haber respecto a esto. Es un tema, viste, que duele muchísimo realmente saber ahora qué ha pasado en lo contrario. No, y encima que hay otra, que también hay una disputa en las redes sociales que estoy viendo, de que algún sector con respecto a los violadores, porque viste que se quería hacer, a ver, tomo esta cuestión de esta chica que fue asesinada, Jorgelina de 14 años, Agustina, en Córdoba, porque hay una, se iba a hacer una ley para que se tome la ADN de los violadores, para que tengan una prescripción establecida de control, viste, social, bla bla bla. Ahora esa ley no llegó a salir, porque también, claro, tiene que haber una justicia bien clara, porque si vos se acusa a alguien que es violador, ha pasado también, se le toma el ADN y resulta que no tiene nada que ver. Así que tiene sus contradicciones respecto a esto. O una falsa acusación, ahí está, ese es el tema. Claro, de una falsa acusación. Así que eso, claro, ya... claro, es contradictorio, porque si, claro, con este aviador, entonces de por vida puede pasar, ¿no? Y ya ahí queda, ya, y esa falsa acusación queda de por vida, si sigue con un ADN. Así que, no, pero en el caso este empleado municipal, 33 años, casado. pasado con una nena también de 11 años, que había tenido algún acercamiento con la madre, separada, ¿no es cierto? Una cuestión muy, muy fea, que la chica inocentemente va hacia, y este, no, hacia este, como si fuera un amigo de ella también o de la madre, pero resulta que hace un año atrás otra chica, un poco mayor que Agustina, había salido de esa casa donde vive, ahora bueno, está preso, está detenido, ahí salió una chica disparando en paños menores, porque había sido también que estaba en una situación también de vulnerabilidad total. Pero ya había tenido eso hace un año, este mismo delincuente, y lo dejaron libre. Bueno, así que bueno, hay muchas cosas, Clara, que la sociedad nuestra estamos pasando, es que vamos a tener que muchas cosas rever. Ahora el miércoles hay una movilización a las 4:30 p.m, ni una menos, en Plaza Moreno. 4:30 p.m, ni una menos, en Plaza Moreno, el día miércoles 3 de junio. Creo que se cumple también varios años respecto a este tema, ¿no? Cuando se largó la primera marcha.
6: Sí, hemos hecho no pocas marchas, ni una menos.
5: Totalmente. Así que, bueno, estamos con este tema y digamos, Clara, de las efemérides, que la audiencia nos debe tomar en cuenta, que el día 29 de mayo, un día emblemático, histórico para la clase trabajadora, esa unidad estudiantil y trabajadora
6: para el país.
5: Del cordobazo y para el país, el cordobazo en una dictadura que se quedaba con la Revolución Nacional, que era Onganía, desde 1966, cuando lo sacó a Ilía, se quedaba por vida, como un emperador. Así que esa fue una tremenda movilización en Córdoba, las industrias, estudiantes, y ahí
6: además
5: se replicaron otras
6: se
5: también,
6: dio,
5: ¿no?
6: Algo, sí, que era muy ansiado por todos nosotros, que era la unión obrero-estudiantil.
5: Sí, sí, totalmente.
6: Es decir, estar juntos porque luchamos por lo mismo, aunque tengamos nuestras diferencias.
5: Sí, totalmente. Y vos fíjate, Clara, que bueno, ahí tenemos un representante de los trabajadores, que es Agustín Tosco, ¿no?, que participa en estas movilizaciones, dirigente de Luz y Fuerza de Córdoba.
6: Bueno, es que precisamente se empezó a cuestionar, uh-huh, entre, bueno, se cuestionaba todo, pero particularmente a los dirigentes que se subían al caballo y dirigían la batuta, se acomodaban ellos y los suyos, bajaban línea, dirigían a todo el mundo.
5: Sí, sí.
6: Y realmente estaban todos hartos, y lo más triste es que muchos creían que eso era el sindicalismo.
5: Sí, sí, sí.
6: Y por supuesto nada que ver.
5: Pero además mandaron una represión durísima, durísima, durísima, durísima. Y todo el pueblo actuó, todo el pueblo se unió también.
6: Además, ¿no?, se sumaban las personas.
5: Sí, sí, sí, sí, de las casas también.
6: Veían,
5: protegían a los trabajadores estudiantes y ayudaban.
6: Y querían, sí, participar, sí, sí, y arrojaban, sí, macetas, sí, tablones, sí, sí, sí, lo que tenían.
5: Sí, sí, sí, sí, sí.
6: Y no respondían a ningún bando o factor,
5: no.
6: Simplemente algo despertó en ellos al ver todo esa agitación, ese esfuerzo por cambiar las cosas.
5: Y sabés que fue uno también de los elementos, fue, se sacaba el sábado de inglés, ¿te acordás? Ese sábado de inglés había como una,
6: bueno, es que
5: se pagaba doble.
6: Esa fue
5: una mecha que saltó
6: de las glorias de Onganía.
5: Claro.
6: Es decir, hizo muchas cosas en contra de la legislación que ya existía para los favorecer a los trabajadores.
5: Sí.
6: Y este buen hombre les ponía la pata arriba y nos hacía retroceder a todos.
5: Claro, vos fíjate que a partir de ese hecho político, porque tuvo una trascendencia fuertísima, después siguió Livingston y el anuncio, o sea, pero ya con la perspectiva de que tenía que volver la gente, tenía que teníamos que salir a votar, teníamos que volver a elegir nosotros los representantes, no los militares. O sea que eso se fue, que después Perón, digamos, como también tomamos en cuenta una referencia de un pensamiento, un dirigente que muchos tenían como referencia y estaba exiliado. Así que estaba todo ese trámite, esa ida y venida.
6: Era un ambiente tan virulento,
5: sí.
6: Tan fuerte.
5: La década 60,
6: que después, la verdad, pensábamos que eso iba a seguir para más.
5: Sí, totalmente.
6: Acá en La Plata tampoco se quedaban atrás.
5: Sí. Pasando a otro dato de efeméride, digamos, para redondear este cordobazo, necesitamos dar, vamos a una idea que estuvimos pensando también en producción, es poder charlar, ¿no?, con compañeros que vengamos acá para poder hablar de ese hecho histórico.
6: Me encantaría hacerlo porque además viví esa época.
5: Vos tuviste que estudiantes.
6: Y me emociona recordarla.
5: Claro, totalmente. Claro, tenemos que también recordar a Rosalito Vera Peñalosa, una maestra riojana que fundó un primer jardín de infantes en el siglo XIX, estamos hablando de la segunda mitad del siglo XIX, se toma el 28 de mayo, justamente el día de los jardines de infantes, a partir de Rosalito Vera Peñalosa. Nuestra idea era escuchar música de se nos ha pasado, vemos si el lunes que viene la escuchamos a Rosalito Vera Peñalosa. Una música hecha por Félix Luna, Ariel Ramírez y cantada por Mercedes Sosa. Y tomemos también en cuenta dentro de las efemérides que el día sábado fue el Día Nacional de la Donación de Órganos.
6: Sí.
5: Qué importante.
6: Sí. Eso
5: qué
6: es
5: importante. A veces
6: importante.
5: A mí me cuesta pensarlo, pero es importante.
6: Y en su momento produjo no pocas resistencias.
5: Sí. Está muy... La Argentina en ese sentido entiendo que está muy, muy adelantado. Ahora hay que ver ahora con todos los recortes presupuestarios, no tenemos así datos precisos, pero Cucaiba está funcionando eso, ¿sí?
6: Sí.
5: La donación de órganos, que es muy importante. El día 30 de mayo, ese fue el día el Día Nacional de la Donación de Órganos.
6: Es apostar a la vida de otro que necesita aquello que en su poseedor original ya se está yendo al otro mundo.
5: Sí, totalmente. Ahí estamos con las efemérides de esta semana. El 3 de junio decíamos que es ni una menos. Hay otro tema que tenemos que queda pendiente, pero que es, están los compañeros de trabajadores de FATE, que habían 960 trabajadores, habían quedado sin su fuente de trabajo. Se cerró esa industria neumática, ya sabemos, se siguen organizando, hay todo un plan de lucha. Luego vamos a que nos llega también esa información, que se siguen organizando conjuntamente con otros.
6: Es que es una lucha que viene de hace mucho y no van a aflojar.
5: Sí. FATE no se cierra, dice los compañeros.
6: No.
5: Basta de perseguir a los que luchamos.
6: No.
5: La Fiscalía de San Fernando citó en indagatoria decenas de trabajadores que estamos peleando junto a nuestras familias desde hace más de 100 días contra la patronal y al de Madanes, Quintanilla, en FATE. De distintos fallos judiciales han reconocido que los trabajadores estamos ejerciendo nuestro legítimo derecho a huelga. Sin embargo, quieren criminalizar la lucha de los trabajadores. Bueno, ya la conocemos. Esto es otra variante que siempre, lamentablemente, pasa. Nuestra lucha es por los puestos de trabajo y el futuro de nuestros hijos. No nos van a amedrentar y generar miedo con imputaciones que tenían la clara intención de que nos vayamos resignados a nuestras casas y abandonemos la pelea por la reapertura de la planta FATE. Llamamos a la solidaridad de toda la comunidad, a todos los compañeros de FATE, de neumáticos, organizaciones de derechos humanos, sociales, políticas, del ambiente cultural, deportivo, periodístico y a la sociedad en su conjunto. Le pedimos que sus pronunciamientos. Si ganamos los trabajadores FATE, esta pelea ganan todos los trabajadores y trabajadoras. Sumamos tu firma, nos ayuda mucho para denunciar esto y seguir peleando. No a la persecución, a los que luchan. Apertura de FATE ya con todos los puestos de trabajo. Reapertura ya. O sea que ahora se inicia una persecución. Se han quedado sin trabajo y se inicia la persecución de esta justicia, ¿no? Es otro elemento para tener en cuenta. Bueno, Clara, hoy vamos a tener nos van a acompañar esta tarde el compañero profesor, con el profesor Néstor, después hablando sobre todo lo que es esta etapa política y económica a nivel mundial, ¿no? Lo que se llamó el neoliberalismo, que ha desestructurado y nos sigue pegando coletazos, pero hay que tener claridad respecto a esos tiempos en que estamos, ¿no? También tenemos a un compañero de Bolivia, que nos van a ayudar a comprender todo ese, también un gobierno que, si bien fue elegido hace muy poco tiempo, uno dice, sí, bueno, pero ¿cómo? Lo eligieron y ahora ya se está todo. Es que está todo lo que dijo que no lo iba a hacer, lo está haciendo, que sería empezar a privatizar. Claro, la minería es muy importante, ahí estatal. O sea que la COP está en pelea abierta, la Central Obrera Boliviana. También las federaciones campesinas y de pueblos originarios también están en bloqueo. Hay cerca de 90 bloqueos, sí. Se mantiene cerca de un mes. Es bastante, claro, de un mes. Sí. Esto, por supuesto, que también para... Hay tratativas desde el punto de vista de salud, un corredor humanitario para que puedan llegar los insumos necesarios para los hospitales, sí, unidades sanitarias.
6: Tengo información de que desde hace años la izquierda en Bolivia viene haciendo un trabajo intenso en condiciones durísimas y supongo que todo eso ha dejado sus huellas en el pensamiento y en los sentimientos de los obreros bolivianos.
5: Totalmente. Te digo que además, Evo, está cierto, también la justicia ahí de Bolivia, al ex presidente Evo Morales, hay una causa ahí respecto a la situación de menores, bueno, eso está ahí. Pero la movilización esta excede, supongamos que puede haber parte también de esa movilización respecto a que la renuncia del presidente Rodrigo Paz. Pero la movilización es muy grande de todo el pueblo frente a un programa político. No hay consenso todavía de que eso, por eso vamos a hablar a las 5:05 de estos temas, no quiero avanzar sobre este tema. Y vamos a tener también a Eduardo Lucita, compañero economista de izquierda, que lo vamos a ver ahora que está toda la macroeconomía en la Argentina. ¿Qué es eso? ¿Es una base? Pero habrá otras formas también para ver que si hay retroceso en los derechos de los trabajadores, esta macroeconomía hay que pensarla también. Así que bueno, vamos con la primera música ahí que tenemos en la frontera, donde está León Gieco, Bárbara Palacios, Luciana Jury y Javier Casalle, ahí estamos.
3: ¿Están listos ustedes?
7: Sí.
3: Bueno, en la frontera, toma uno.

0: complicado.
1: ¿Para qué sirve la utopía? La utopía está en el horizonte. Y si está en el horizonte, yo nunca la voy a alcanzar. Porque si camino 10 pasos, la utopía se va a alejar 10 pasos. Y si camino 20 pasos, la utopía se va a colocar 20 pasos más allá. O sea que yo sé que jamás, nunca la alcanzaré. ¿Para qué sirve? Para eso, para caminar.
2: Eduardo Galeano, destacado escritor y periodista uruguayo, referente del pensamiento crítico latinoamericano. Nació en 1940 en Montevideo, Uruguay, y falleció en 2015 en la misma ciudad.

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1: Bien. Voy a morir. Dice Castelli. ¿A morir? Sí. Además, no nos debe sorprender. Él precisamente dice que no importa cuándo nos vamos a morir, sino que tenemos derecho a saber cómo vamos a morir. Tomó, meditando, una cucharada de dulce de leche y la metió en su boca, meditando, como tantas veces. Además, estaba en su tranquilo escritorio, pequeño y sencillo, donde reinaba un silencio absoluto. Y él tomó otra cucharada de dulce de leche y Castelli, el orador de la Revolución de Mayo, le decían boca de oro, lengua de oro, cosas así, con muestra cómo puede seguir adelante sabiendo que va a morir. Bueno, no le importa demasiado. Basta con conocer un poco a Castelli como para saber que no es una de sus preocupaciones. Ya lo sabe. Ahora sigue con el tema del dulce de leche. Y mientras escribe, bueno, voy a morir si Dios así lo dispone, dice Castelli. Pero veremos qué es lo que pasa, porque se sabe que todos finalmente vamos a morir. ¿Cuándo y cómo? No sabemos. Eso no le quita el sueño a Castelli. Ahora, Castelli lee lo que él mismo estaba escribiendo con su letra apretada y firme, con esa mano que no tiembla. Y lee lo que va asentando sobre el papel en un momento extraño y difícil, porque sabe que no le queda mucho tiempo. Pero eso no hace temblar su corazón. Su pulso es firme y su letra es regular y apretada. ¿Qué pasa?, se pregunta Castelli. ¿Qué pasa ahora? No lo puedo creer. Porque cuando yo dije, si Dios así lo dispone, Eso significa varias cosas. Él se rió con una risita fría, dura, espasmódica, agria. Sí, esa risa le salía del fondo de las tripas. Y precisamente era así de intensa, así de honesta, así de dura. Y así surgida de su misma intimidad. Pero además, él se pregunta, ¿para qué tanta cosa? Uno no debe saber, no importa cuándo se va a morir. Uno sí debe saber cómo va a morir. Eso sí, me interesa, dice Castelli. Hoy he sido orador. Ayer también lo fui. La Revolución de Mayo es mi meta. Después hay que seguir. Pero vamos a seguir. Los que quedan van a seguir. Además, ¿qué más podemos decir? Bajo la voz, como se baja la luz que se va apagando. ¿Es uno de los nuestros? Sí, es uno de los nuestros. Es el orador de la Revolución de Mayo. Y además es algo que no tiene final. Doctor Juan José Castelli, ¿qué piensa usted de todo esto? No sé qué decir. No tengo mucho tiempo para pensar en tantas cosas. Como me queda poco tiempo, realmente tengo que usar este tiempo que me queda para poner en orden mis cosas y mis papeles al día. Eso sí, tiene que estar. Pero ¿cuántas cosas? ¿Cuántas cosas? Somos como actores que salimos al escenario, el escenario de nuestras vidas, y con las vidas de los otros interactuamos, y ahí en el escenario, por supuesto que no mentimos. El actor no miente en el escenario. El actor es como es. Y precisamente yo soy así. En el escenario no se miente. Estamos con los demás y frente a los otros. Y estamos alumbrados por una luz que se va extinguiendo. Una luz suave, que se apaga lentamente. Reina el silencio en el pequeño escritorio de Juan José Castelli. Es un escenario para un actor solitario en este momento. Pero la luz se va extinguiendo. La luz se va apagando. Y José Castelli dice: a mí no me hagan creer que me tiene que importar eso. Es decir, de estar preocupado por el poco tiempo que me queda. No es eso. No es el cuándo me voy a morir, sino el cómo. Eso es lo que me interesa a mí. Entonces, tengo algunas cosas que escribir. Por ejemplo, tengo que escribir la revolución. Acento es un sueño o eterno. La revolución es un sueño eterno. Sí, ya lo sé, ya lo creo. Y Castelli entonces se da cuenta que es la hora en que tiene que parar y comer su porción de zapallo pisado.

0: bien, el musiquero hoy nos ha sorprendido quizá con una música muy de la época del doctor Juan José Castelli. Precisamente todas las los cuando, las mazurcas, las gabotas y todas esas hermosas melodías muestran aquí, especialmente lo que acabamos de escuchar, la confluencia de lo que fue traído como forma musical de Europa y acá le pusimos lo nuestro. Es bastante común que tenían la primera parte tan seria y ceremoniosa como los bailes de entonces, bailes de pareja, pero a una prudente distancia uno de otra. Y en un momento dado la cosa se cortaba, como pasa en la versión europea, se cortan y empiezan con el vals o lo que sea. Acá se cortaba y empezaban con otro ritmo, que podía ser un gato o una chacarera. Como vemos, la confluencia de las dos culturas produjo cosas muy lindas, solo que la verdad las conocemos poco, porque en la escuela debieran hacernos escuchar un poquitito lo que es, dentro de la historia con música. No es una historia de sordos, o no es una historia de indiferentes, es una historia que tiene mucho sabor propio. Quería decir también que el hermoso fragmento de texto que escuchamos proviene de un libro que fue muy exitoso acá en la Argentina y que se llama La revolución es un sueño eterno, y creo que sí, pero está hermosamente dicho, y por alguien como Andrés Rivera, veterano curtido de la militancia de izquierda y que sabía muy bien de lo que hablaba. Por eso hoy tuvimos historia y música y literatura.
1: Nuestras clases dominantes han procurado siempre que los trabajadores no tengan historia, no tengan doctrina, no tengan héroes y mártires. Cada lucha debe empezar de nuevo, separada de las luchas anteriores. La experiencia colectiva se pierde, las lecciones se olvidan. La historia parece así, como propiedad privada, cuyos dueños son los dueños de todas las otras cosas. Rodolfo Walsh, periodista, escritor, traductor y militante político.
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3: Bien, continuando con micrófono abierto a los trabajadores, acá estamos en Radio Futura, FM 90.5, y ya estamos con el compañero profesor de historia, Néstor Nicolás, el apellido me olvidé, disculpa. ¿Qué tal, Néstor? ¿Cómo te va? Te saludamos acá con Clara Antonia San Domingo, te saluda también. ¿Cómo estás?
4: Hola, Mingo, ¿qué tal, Clara?
0: Bienvenido.
3: ¿Tu apellido, bienvenido, Néstor?
4: Me presento.
3: Sí, dale, dale.
4: No, mi nombre es Néstor Arrúa y soy profe...
3: Néstor Arrúa.
4: Arrua, sí,
3: Arrúa, bárbaro.
4: en institutos superiores, en la universidad, y bueno, y el gusto de tu invitación para conversar sobre temas que nos competen a todos los trabajadores, ¿no?
3: Realmente, Néstor, lo pensábamos, sabés que desde la producción, que charlamos previamente, y para que nuestra audiencia lo sepa, es tomar un poco también procesos históricos de lucha del ex compañero, porque a veces nos olvidamos y pensamos que los derechos que tenemos hoy, o los que se nos están sacando también en momentos de político que estamos viviendo, en serio que podamos tomar hitos históricos y también, bueno, un poco empezando también para este proceso de estos tiempos que estamos viviendo, la llamamos el neoliberalismo, no solamente para Argentina, sino América Latina, que ya lo estamos viendo también acá en Bolivia, en Perú, bueno, en Venezuela, bueno, hay distintas experiencias
4: Sí.
3: con distintos matices, ¿no? Distintos procesos políticos. Pero bueno, era eso y te agradecemos mucho por ahí para nuestra audiencia saber que más o menos cada 2 o 3 semanas estaremos tomando.

0: innovación tecnológica y de transformación en las relaciones de producción y las relaciones de trabajo.
1: Sí, pero es cierto.
0: Siempre se pensó en un sujeto productivo, el sistema educativo tenía que formar trabajadores y hoy eso está redefiniéndose,
1: Sí.
0: redefiniéndose en forma tensa y sobre todo nosotros como educadores tenemos que pensar para qué nuevamente.
1: Claro.
0: Y para eso tenemos que decir en qué mundo estamos, ¿no? Y en qué mundo estamos nos lleva al neoliberalismo. Y
1: Sí.
0: a partir de ahí, a partir del neoliberalismo es que podríamos trazar como una genealogía, si querés, pero para que la audiencia también no se nos aburra, no se nos
1: Sí,
0: duerma,
1: no, existe.
0: vos me habías, cuando me convocaste y me dijiste, bueno, quiero discutir en base a la lucha de los trabajadores, aceiteros, claro. Y tenemos que tomarnos muy, muy, muy en serio la lucha de los aceiteros,
1: Sí.
0: y incluso y estudiarla, y no solamente para conocerla, sino también para replicarla, ¿no?
1: Sí,
0: Porque
1: muy
0: me
1: bien.
0: parece que es una experiencia muy interesante la de, que encabeza Jofra.
1: Sí,
0: Y
1: secretario general,
0: también nos,
1: sí.
0: claro, en un mundo neoliberal, ¿no? Construir un sindicato donde el auge de la precarización, que estamos en la era de la precarización del trabajo,
1: Sí.
0: de, no solamente ya que podríamos decir el toyotismo, que ya ha quedado antiguo, plantearlo, sino una era de la precarización y la era de servicios, donde una familia necesita tres o cuatro trabajos o más para poder sobrevivir, y la idea de un salario que por unidad doméstica podía solventar una familia fue quebrado. Por la espina dorsal. Digamos, esa idea es la que está entrando en una crisis terminal por los datos que vemos hoy, los trabajadores que cuentan con un salario que alcance para la línea de la pobreza, es la minoría, estamos hablando del 20-30%, con convenios colectivos que se vienen negociando por lo general por abajo de la inflación en los últimos
1: Sí, sí, sí, sí,
0: o en
1: sí.
0: los últimos años,
1: Sí,
0: últimos
1: sí.
0: 2, 3 años. Entonces, nos plantea una gran pregunta, sobre todo la dificultad de dar respuestas a esta nueva clase trabajadora, a la organización y sobre todo a cómo se está remodelando el mercado laboral en Argentina y en América Latina. Y
1: Sí,
0: eso
1: sí.
0: también, el auge de las derechas, tiene mucho que ver, mucho que ver.
1: Claro.
0: En el punto de que la derecha hoy le habla a ese sector, le habla a la clase trabajadora. Y gana elecciones y ganó en Colombia. Ganó el candidato muy similar con un discurso de libertario neoliberal, muy marcado, y acaba de triunfar por una gran mayoría. Entonces,
1: Ah, eso de
0: evidentemente.
1: justo, discúlpame, ahí no te escuchaba bien. ¿Nombrabas por lo de Colombia, la elección en Colombia?
0: Exactamente.
1: Sí. Sí, estamos, digamos, en un marco de esas propuestas políticas que también, ¿no? Nos pasa a nosotros en la Argentina particularmente la decadencia, ¿no es cierto?, que venimos viviendo ya varios años de educativa y para poder comprender de lo que fue generando también vos. Después por ahí en otro momento también podemos seguir profundizando, que tiene que ver, digamos, con la que te ofrece el sistema todo una cuestión de individualismo, nomás de resolver, ya no, viste, que vos lo
0: Claro.
1: podés arreglarte solo y ahí vas buscando tu mejor siendo monotributista, emprendedor, o viste que está todo eso, ¿no? En otras épocas eso no existía, ¿no?
0: Claro, porque el neoliberalismo al fin y al cabo es una ideología.
1: Hay que comprender.
0: Es una ideología que no nace en los años 70, 80, que tiene sus intelectuales en los años 40, von Mises,
1: Claro.
0: Hayek, Friedman. Son intelectuales que se reúnen en Mont Pelerin en los años 40, después de la Segunda Guerra Mundial, y empiezan a plantearle críticas al estado de bienestar y al socialismo
1: Claro.
0: soviético. Entonces, es una ideología que nace primero marginalmente y después se convierte en dominante. Es una ideología potente, es una ideología que no hay que subestimar en el sentido de que le habla

0: Hoy está hablando de la realidad, le está dando un trazo, un diagnóstico económico y social. En ese sentido, hay que pensar que cuando surgen estos intelectuales y se empiezan a congregar en forma marginal, porque claro, imagina que las recetas en los años 50, 60 del estado de bienestar funcionaban
1: Sí,
0: muy bien.
1: sí, sí.
0: Claro. Sin embargo, el diagnóstico era que para lograr mayor libertad, para que las capacidades de las personas se desarrollen, era necesario que el Estado retroceda de las áreas productivas, que retroceda solamente en esa área, sino también respecto a la intervención social. Y
1: Claro.
0: pensemos que lo que había hecho el Estado de Bienestar, y el Estado de Bienestar fue posible solo porque era un mundo bipolar, o sea, estaba el socialismo soviético de un lado,
1: Claro, de la Guerra Fría, sí.
0: Claro, y el estado de bienestar se había logrado desarrollar porque había un movimiento obrero también muy poderoso que impuso la lógica de la solidaridad en las políticas sociales.
1: Claro.
0: Y pensemos, jubilación de reparto, que está en el artículo 14 bis de la Constitución,
1: Sí.
0: los derechos sociales que están ahí plasmados son conquistas del movimiento obrero a nivel
1: Sí, porque
0: mundial.
1: hay que decirlo
0: A nivel mundial.
1: también como referencia, Néstor, que ese artículo 14 bis fue incorporado en 1957, ¿no? Cuando hubo una
0: Exactamente,
1: reestructuración de
0: producto
1: la
0: de que
1: Constitución Nacional.
0: el fracaso de la constituyente que quiso imponer la fusiladora,
1: Claro.
0: digamos, y también porque aún así los derechos sociales lograron ser sostenidos a partir de la capacidad de influencia de los sindicatos. Y justamente por eso hubo políticas sociales que mezclaron la lógica del seguro y la lógica de la solidaridad. Y es en esas dos lógicas es donde hubo obras sociales, salud pública, gratuita, universal.
1: Claro.
0: Se fue organizando la política social a partir de esas dos ideas. Hoy nuestro presidente planteó que tenemos que marchar hacia una sociedad del seguro. O sea, la lógica de la seguridad, de la solidaridad es la que está siendo atacada.
1: Claro, sí.
0: Porque cuando Milei asume, lo que hace es decir que él es el topo que viene a destruir el Estado. Y nosotros tenemos que ayudar a Milei, en el sentido de que en realidad no es esto lo que quiso decir. Él es el topo que vino a destruir el estado de bienestar. Hay que agregarle. Es el estado de bienestar lo que está destruyendo y todo lo que queda de rastro del estado de bienestar es lo que está avanzando hoy el Ministerio de Desregulación y todas las medidas que va tomando. No puede destruir el estado porque el estado y el mercado están articulados desde que surgió el capitalismo. Y decir eso, él mismo sabe que se estaría equivocando.
1: Claro, está bien,
0: Pero
1: está bien,
0: lo
1: está
0: que
1: bien.
0: él está destruyendo es el estado de bienestar. Todo lo que ha quedado, que lo ha defendido el movimiento obrero y algunos referentes del mundo político, dentro del peronismo, el socialismo y radicales también, que han defendido ciertas políticas de distribución y que han organizado las políticas sociales en nuestro país. Y la hemos defendido, es lo que los resabios del estado de bienestar.
1: Bien, ahí tenemos ya un abanico, una plataforma para ir pensando, porque también todo este proceso, hubo momentos desde lo que fue dándose en América Latina, digo, ¿no? Como un proceso de lo que fue también ese del marco de la Guerra Fría, la Revolución Cubana y de alguna manera también el modelo de sociedad o sistema político para América Latina, ¿no? Que ahí está un referente que lo tenemos siempre en nuestra memoria y corazón, el Che Guevara, ¿no?
0: Por
1: Sí,
0: supuesto,
1: ¿no?
0: Domingo.
1: Y además, no digo que sabés que te tengo un poco bajo, pero bueno, después otro momento no te estoy escuchando muy bien. Pero bueno, vamos a de eso para otra oportunidad lo mejoraremos. Pero lo que sí es que no, digo, pues ahí aparecieron también la como la que fue, ahora recuerdo en América Central, como se llama Panamá, que había hecho la estoy tratando de acordar, Estados Unidos veía esa disputa entre la Guerra Fría con las dictaduras para frenar y reprimir duramente todo proceso, ¿no?, que lleve a un cambio de sistema político de América Latina, ¿no? ¿Cómo, no me acuerdo cómo se llama, de la, en
0: Torrijos.
1: ¿Cómo?
0: Torrijos, el general Torrijos, en la
1: intervención.
0: No,
1: ¿te acordás que había una Estados Unidos estableció una doctrina de seguridad nacional, ¿no?, hasta para América Latina? No recuerdo ahora.
0: Vos decís la doctrina sí. América para los americanos.
1: Sí, ¿no? Estados la Unidos,
0: Monroe,
1: que
0: la doctrina Monroe.
1: Claro. Así que apoyando a las dictaduras, bueno, lo que fue Chile.
0: Claro, bueno, pero sí. Pensemos que en la etapa actual neoliberal, el neoliberalismo viene por muchas fases y, con, por supuesto, con muchas crisis que resolver. La última gran crisis fue la del 2008, una crisis financiera muy grande que afectó a todo el mundo, incluso a nuestro país, y que en esa constante crisis se va remodelando, pero hay que pensar que en cada crisis el proceso de concentración de la economía y de las corporaciones avanza.
1: Sí.
0: Y a partir de ahí también la disputa de mercados que se abre entre Estados Unidos, China y todos los, en la Unión Europea, ¿no?, que abre como un abanico de disputa internacional muy grande por los recursos, y ahí en nuestro país por supuesto opera en esa, en la distribución de recursos y en la, en el saqueo, ¿no?, que plantea no solamente Estados Unidos sino China también, porque China no está justamente
1: bueno, no digo como referencia ahí también como un hecho político así universal o bueno, mundial, fue la caída del muro de Berlín, ¿no? La URSS desaparece, ¿no? En 1989 fue, ¿no es cierto? Sí.
0: Si tenemos que trazar una genealogía neoliberalismo, la podríamos decir que lo siguiente para responder a lo que vos decís.
1: Sí.
0: Que están en un momento marginal, los años 40, 50, donde se reúnen, se escribe Camino de Servidumbre, Hayek, y luego gana el premio Nobel en el año 74. En la crisis del año 70 del capitalismo, ahí el recetario neoliberal es escuchado y pasan a formar parte de los elencos de los gobiernos, ¿no?
1: Claro.
0: Con Reagan y Thatcher.
1: Claro, sí.
0: Después son los gobiernos de izquierda de socialistas de europeos los que van a llevar adelante las medidas neoliberales en los años 90.
1: Sí.
0: En Europa y en América Latina van a ser los gobiernos de los años 90 como Menem, Fujimori, etcétera. Pero para que eso suceda, para que el auge neoliberal sea en su máxima expresión, la caída del socialismo real fue necesaria. Ese es el momento de auge y expansión del capitalismo. Pensá que el capitalismo se expande en esa época hacia el sudeste asiático, entra a los países de Europa del Este y entra violentamente y entra en su forma neoliberal. Y luego en los años 2000 y las reformulaciones más financieras del capitalismo neoliberal, estamos entrando en una etapa hoy donde los niveles de crecimiento se han bajado y hay una gran disputa por mercados hoy y una gran reformulación del mercado de trabajo producto de la inteligencia artificial. Entonces estamos en un momento muy complejo, ¿no?
1: Y la clase trabajadora, Néstor, y por ahí para ir redondeando, ya tenemos otros invitados también a esta tarde de Futura, acá en el micrófono abierto a los trabajadores, es que, ¿qué te iba a decir? También trae nuevo desafío, ¿no? Es decir, a las centrales de trabajadores y las organizaciones van a tener que saber nuevas cuestiones, ¿no?
0: Y tal vez esta sea una clase trabajadora más parecida al fin de los años del siglo XIX, cuando estaba mucho más fragmentada, con una clase trabajadora donde se estaban creando nuevos sindicatos, donde se estaban reorganizando y rearmando las centrales sindicales o las primeras organizaciones, porque se estaba experimentando en términos organizacionales, sociedades de socorro mutuo, sindicatos por oficio. Creo que este es un momento de experimentación y de organización de, en un momento de remodulación de las relaciones de trabajo.
1: Totalmente, Néstor. Y una cuestión, me parece, ahí nombraste bien eso de fines del siglo XIX. Claro, había sí un sustento ideológico desde el anarquismo, bueno, el socialismo, el comunismo, que ahora me parece que hay hechos, hitos históricos y quedan grandes pensadores, pero también ahí es como que se nos replantean muchas cuestiones, ¿no? Para seguir debatiendo, ¿no? También.
0: Hay que seguir pensando con esos pensadores sí. una realidad que es nueva.
1: Nueva.
0: Y que exige inventar.
1: Bien. Néstor, te agradecemos mucho y seguimos en contacto. No sé si te quedó alguna frasecita que querés o algún pensamiento que te parece necesario para redondear esta tarde.
0: No. Te agradezco mucho y no sé, seguramente nos seguiremos encontrando.
1: Fue muy muy muy riquísimo, ¿no, Clarita?
2: Sí, estamos muy interesante sí. Y te ayuda a organizarte.
1: Y sí, ojalá les trabajadores. Un abrazo, Néstor, y estamos en contacto.
2: Hasta muy pronto. Bien.
0: Gracias. Abrazo a la gente de Radio Futura.
1: Gracias, muy amable. Chao. Compañero Néstor Nicolás Arrúa, profesor de Historia. Ya seguimos con ahí dos invitados más en esta tarde de micrófono abierto a los trabajadores.

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1: El propósito de los medios masivos no es tanto informar y reportar lo que sucede, sino más bien dar forma a la opinión pública de acuerdo a las agendas del poder corporativo dominante. 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
3: Bien, continuando con micrófono y tales trabajadores, ya estamos con el compañero Alberto. Alberto, ya te vamos a presentar bien, es Calania, Alberto Calania, que tal de Bolivia, ¿no? Está viviendo acá en la Argentina y bueno, vamos a hablar de los temas que están pasando en nuestro país hermano de Bolivia. ¿Qué tal? Buenas tardes, Alberto, acá te saludamos con Clara Antonia.
4: Buenas tardes, Alberto, bienvenido.
5: Muchísimas gracias, Domingo y Clara, ¿cómo están? Alberto
3: tal,
5: Calania, los saluda.
3: ¿Qué tal? Un gusto, Alberto. Nuestro querido país, hermano país de Bolivia, ¿no? Una crisis, hay tantas, lamentablemente, para muchos países de América Latina, ¿no? Momentos en donde, momentos límites, bueno, como este momento. ¿Qué, digamos, qué nos podés decir, la última información que tenés? ¿Cómo está la situación allá? Con un gobierno nacional que evidentemente no crea tampoco las condiciones favorables para... están los discursos, pero cuando hay que concretar, está participando también la Iglesia Católica, he leído lo último que he leído, también como una forma de articular una mediación con la Central Obrera Boliviana, con la Federación de Campesinos y Pueblos Originarios. Pero la represión continúa y hay ya 4 muertos y varios heridos, detenidos. Bueno, para dar un pequeño panorama, ¿no?, de estas cuestiones, y hay casi, había por lo menos 90 bloqueos de distintas rutas, y sí hay también, que hemos informado hace un rato, de se llama un acceso humanitario o un... Y bueno, ahora no me sale la expresión exacta, pero un paso de humanitario para, respecto al tema salud, ¿no es cierto?, en la zona de La Paz y otras ciudades importantes de Bolivia.
5: Así es, Domingo, tal cual como estás describiendo lo que está pasando hoy en Bolivia. Bueno, yo exactamente estoy viviendo acá en la ciudad de La Plata, más propiamente como hace alrededor de 30 años, pero en febrero de este año estuve por allá por el pago, así que he podido reencontrarme con gente que está todavía viviendo en el campo. Yo soy bien del campo, o sea, bien rural. Sí, es cierto con lo que estabas describiendo, Domingo. Mira que este conflicto arrancó con 16 puntos de bloqueo y solamente en La Paz. Hoy tenemos en 6 departamentos con sí. 100 puntos de bloqueo, es lo que el último reporte que he alcanzado a leer.
3: Ajá.
5: Pero los puntos más fuertes de los bloqueos están en La Paz, y la otra está en Potosí.
3: Sí.
5: Y otro está en, y también tenemos en Santa Cruz, que es el que está, digamos, concentrado la el capital concentrado de Bolivia, lo que serían los agroindustriales.
3: Sí, sí,
5: y los que piden el estado de excepción, los que piden mano dura, los que piden levantar los bloqueos con la ayuda del ejército.
3: Sí,
5: y bueno, en esa zona también hay como 5 puntos de bloqueo. O sea, hay una lucha de un movimiento popular que se va articulando día a día. Eso es lo que se puede ver, y eso es lo que nos pueden contar allá los parientes, los primos, los tíos, los sobrinos que tenemos allá en El Pago.
3: Claro, claro, claro. Decime, que no pude registrar, tener la cifra. ¿Cuántos habitantes tiene Bolivia actualmente?
5: Tenemos 12 millones aproximadamente.
3: ¿12
5: según
3: millones?
5: El último dato. Sí,
3: ah,
5: 12 millones.
3: Ah, pensé que eran muchos más. Ah.
5: No, somos poquitos.
3: Sí,
5: poquitos con
3: poquito,
5: una gran...
3: pero se los tiene presente.
5: Bueno,
3: acá la comunidad de boliviana en la Argentina y en La Plata en particular, con situaciones de mucha inestabilidad política permanente, económica también de los pueblos originarios, también es cierto que no te da garantía de proyectos de vida, con, si bien la Argentina, bueno, si él mantiene ciertas condiciones, pero bueno, esas inestabilidades políticas hace que la gente busque otros horizontes también, ¿no?
5: Eso es cierto, porque sí. me hizo acordar una nota que había escrito en aquel entonces vicepresidente del Estado Plurinacional de Bolivia, García Linera.
3: Sí, García Linera, sí.
5: Había escrito un título así, clase media sin corbata.
3: Claro.
5: Y la clase media sin corbata era aquella gente que venía de a pie y que en esa gestión de 20 años del movimiento al socialismo había logrado ascender, había logrado escalar económicamente, cuyos hijos han ido a las universidades, fueron ingresando a ciertos espacios y estratos también que eran reservados solamente para una cierta gente.
3: Sí.
5: Claro, entonces esa experiencia también, cuando llega Rodrigo Paz prometiendo en su campaña electoral una suerte de mantener esa dinámica, y cuando en realidad ha sido todo al revés, porque para empezar empezó a sacar, por ejemplo, eliminar el impuesto a las grandes fortunas, y en correspondencia con eso aplicó un impuesto para los del 5% para los pequeños productores y campesinos y pequeños vendedores o pequeños comerciantes. Qué contraposición esto.
3: Claro.
5: En realidad, y esto es lo que también ha generado de organizaciones donde han quedado en desconformidad y han empezado, y bueno, también ha empezado a querer mercantilizar las tierras comunitarias, cuya movilización y marcha de unos 20, 25 días que han caminado desde Oriente hacia el Occidente para reclamar que no estaban dispuestos a regalar sus tierras, sus territorios en este caso.
3: Sí. Claro, ahí lo que estás diciendo es un fraude, digamos, porque no tengo tampoco ese dato. Las elecciones, estas últimas elecciones fueron hace 6 meses aproximadamente, ¿no? 6, 7, 4. Y ahí Rodrigo Paz asume ahora la presidencia, pero con un planteamiento político distinto. Y ahí viene, claro, la lucha viene ahora frontal, como se observa plenamente, ¿no? Así.
5: Sí, totalmente, porque es cierto que dice que en su momento en la campaña fue el candidato que más viajó por Bolivia. Y está corroborado de que se juntó con las organizaciones sociales, con los movimientos indígenas, con los movimientos campesinos, con el sector de los sindicatos mineros, y para poder, digamos, de algún modo mantener y sostener una dinámica que pueda ser posible, que el bolsillo del pueblo pueda alcanzar, digamos, a sus, a sus expectativas. Bueno, con todo esto que empezó a plantear una vez en el poder, bueno, el pueblo dijo, se sintió traicionado.
3: Se nota eso que estás diciendo, se nota porque...
5: Totalmente, porque en realidad el libertario, el imitador de Milei era Jaime Dum. Candidato que sacó apenas el 5%. Ese era el libertario declarado allá en Bolivia. Yo voy a hacer lo mismo que hace Milei en Argentina.
3: Y lo que no tengo, Rodrigo Paz, ¿con qué estructura política ingresa? ¿Con qué partido? No sé, ¿qué partido representa él?
5: Él representa a un demócrata cristiano. Era una centro-derecha, más. Uh-huh. Claro. Sí. Y también cooptó un candidato muy populista que no tenía ningún proyecto político para mí, por ahí sí, pero eso sí, era un gran influencer en TikTok que, digamos, se tiraba contra la corrupción. La idea de la corrupción fue una bandera política que compró y estafó, en realidad, a la población boliviana.
3: Claro. Sí, nota. Esto que estás diciendo, estafó, es una palabra, ¿viste? Es un concepto, digamos, fuerte, porque se nota en los dirigentes, hay representantes, digamos, y es extraordinario verlos también, a nosotros por ahí... los pueblos originarios, esa cultura horizontal de sus representaciones, y se van, cada sector se va pasando el habla, y es asamblearia, en ese sentido, se sienten, que cada uno siente una que si no baja la represión no se van a sentar a conversar de nuevo, porque ya fueron defraudados, estafados, es lo que vos estás diciendo, ¿no?
5: Y otra cosa interesante que está pasando también en Bolivia es que cuando los dirigentes de ciertas organizaciones se sientan en la mesa de la negociación con el gobierno, el pueblo, o sea, las bases, podríamos decirlo acá, las bases los desconocen, les dicen, los echan prácticamente de su lugar de dirigentes, los corren y disponen otro dirigente. O sea que es tal que hay una rica rebelión de los pueblos, porque todo el mundo toma la palabra. Lo que sucede también es que tenemos una crisis de representatividad, una crisis de liderazgo del campo popular, que no logra articularse, no logra articularse, porque en esa participación masiva y plural no hay un sujeto. El sujeto histórico es el pueblo, ¿no? Pero necesitamos un sujeto que logre articular y pueda conducir esa energía hacia el poder. Eso es lo que falta para mí.
3: Alberto, es cierto, sí. Claro, porque, digamos, hay que nombrarlo, Evo Morales ha tenido su proceso y también sus luchas internas también en algún momento, y ahora en alguna cuestión de algún proceso judicial, bueno, está ahí. Por supuesto que también una de las justicias, viste, que empiezan en América Latina en general, son de desconfianza también de los luchadores populares, ¿no? Pero bueno, no es una referencia que esté muy articulada en general, solamente algún sector, ¿no? De este movimiento que está actualmente, aunque desde el plano, digamos, discursivo de algún periodismo más alineado en un centro derecha, lo ven como que Evo Morales es el que va llevando todo este levantamiento, como para desnaturalizar lo que me parece que se observa que es otro proceso que está viviendo, ¿no?
5: Sí, totalmente. De acuerdo a los últimos analistas que he logrado leer y lo que me han contado, yo también conozco el Chapare, donde es Evo Morales, y allá tampoco el movimiento es tan homogéneo como nos los presenta la derecha.
3: Claro, también parece.
5: Actualmente,
3: muchos. Con malo de la película, viste que acá te lo hacen así, malo de la película.
5: Sí. Y no, a mí me parece que el actual gobierno, tanto como el anterior, necesitaban a Evo Morales afuera, no detenido, no ante la justicia, sí, para poder echarle la culpa, porque vos tenés, claro, que tener sí o sí un enemigo a quien, sí, culpar de todo, sí, esto. Sí, sí, sí, entonces yo creo que es apropiado. Y Evo también es funcional a eso.
3: Sí, cierto.
5: Porque en realidad la gente no quiere saber de Evo Morales. Claro. Es cierto eso. O sea, la mayoría, no todos, ¿no? Hay, yo mismo rescato muchas cosas de Evo Morales. He hecho campaña para él, ha sido muy positivo sus primeras gestiones, después bueno, sí, ha querido claramente quedarse todo el tiempo en el poder, que sí, tampoco la democracia lo permite, claro, o por lo menos la constitución.
3: Claro, claro, claro.
5: Entonces en ese sentido, bueno, yo creo que conviene Evo Morales que esté afuera para que digamos la derecha tenga una excusa para echarle la culpa, que no, este es el, es responsable, cierto, de todas las revueltas.
3: Totalmente, total. Bueno, Alberto, la verdad que te agradecemos porque uno habla desde otro lugar, vos sos un habitante, un poblador de Bolivia que vive en nuestro país, estás acá y estás muy cercano con tus familiares y todo lo que está pasando. Y uno, bueno, desea que desde lo institucional, entre comillas, digo, viste, y todas las fuerzas de trabajadores, campesinos y el pueblo en general, se pueda buscar una salida política reservando los derechos y la lucha que se ha ganado y que y respecto a los recursos naturales, porque evidentemente se viene, ¿viste? Desde el norte están mirando también claramente, porque han dicho algunos discursos, declaraciones que son no son tan halagüeñas, por decir de alguna forma, ¿no?
5: Eso es cierto, muy cierto, eso es muy cierto. Claro. Claro. Compañero.
3: Está bien. Así que Alberto, te agradecemos y bueno, estamos en contacto viendo a ver qué perspectiva política desde abajo, de la asamblea, de los pueblos originarios, de los campesinos y los pueblos central de obrera de boliviana, qué perspectivas políticas se van dando, ¿no es cierto?
5: Sí, sí, sí, estaremos atentos siempre a lo que pueda llegar a acontecer. Sí, por lo menos hasta ahora lo que he visto que se puede replantear una revocatoria, ¿no? A través de un referéndum.
3: Ah, bien,
5: pero
3: bien.
5: También dice la ley que tiene para someterse a un referéndum, a un revocatorio, el mandatario tiene que haber cumplido por lo menos media gestión. Así que allá las gestiones son de 5 años, 2 años y medio tendría que haber
3: transcurrido. Claro. Sí,
5: a no ser que haya un acuerdo político entre partidos y se pueda posibilitar una salida, digamos, ordenada, pacífica y constitucional.
3: Totalmente. Te agradecemos, Alberto, y un abrazo fuerte y estamos
4: en contacto. Muchas gracias por tus aportes.
3: Gracias.
5: Muchísimas gracias a ustedes. Un abrazo a todos.
3: Adiós. Chao, chao. Hasta luego. Un abrazo. Compañero Alberto Canari es de migrantes, también está con otros compañeros, Facultad de Trabajo Social también. Bueno, nos ha traído un panorama, ¿no?, de Bolivia, que duele, la represión dura, las manifestaciones que tratan de mantener sus denunciando este fraude, esta estafa, como bien lo decía Alberto. Así que, bueno, estaremos atentos a esta realidad.

0: Ahí estamos escuchando a Milo Junior con Silvio Rodríguez. Esto estamos hablando las luciérnagas. Y ya tenemos ahí dentro un rato Eduardo Lucita. Esperamos unos segundos y todavía tenemos unos minutos de micrófono abierto a los trabajadores en esta tarde fría acá en calle 5 y 75. No se vayan, que vamos a. Vamos a tirar algunas ideas respecto al compañero Eduardo, que es economista de izquierda, y un análisis que dicen, mirá vos, mientras esperamos un poquitito, ¿cómo es ese marco? Viste que actualmente, Clara, se trata de decir de que vos tenés una estructura económica que después la política se va a mover en esa estructura económica, en la macroeconomía, digamos, lo que se habla de macroeconomía, ¿no? Que es lo que organizaron acá, ¿no? El dólar está paradito, no hay tanta inflación, pero los salarios a la baja. Bueno, ¿cómo es? ¿Qué pasa? ¿Qué pasa con los derechos de la salud, de la educación y, bueno, proyectos de vivienda y otras cosas? Bueno, acá lo... Buenas tardes, Eduardo. Acá te saludamos con Clara Antoñanzas, Domingo Garro. ¿Cómo estás, Eduardo?
1: Hola, ¿qué tal? ¿Cómo le va?
2: ¿Qué tal, Eduardo? Bienvenido.
0: Gracias, un abrazo en el aire. Hace tanto tiempo que... Pasó un año, yo creo que estaba mirando así una entrevista que habíamos tenido. Y te agradecemos mucho acá para el micrófono abierto a los trabajadores en Radio Futura. Y bueno, un año, y tenía justo acá tengo, mira, algún volantito que habías hecho, volantito no, sino una buena referencia, fue el año pasado, mira, el 26 de marzo de 2025. Pasan tantas cosas, no. Eduardo, no sé si te pasa a vos, pero que estamos, viste, los trabajadores, el pueblo en general, vapuleado, ¿no? Porque vos decís, ¿qué, cómo viene, cómo está, va a estar mañana? Bueno, y acá hablas de las movilizaciones y las disputas parlamentarias, ganaron espacio en el marco del conjunto de errores no forzados del gobierno. Bueno, y de una situación económica que está encendiendo alarmas tanto en los gurúes de la City como en el empresariado y de la descomposición del sistema de partidos. Claro, cierto, principal acción político del gobierno frente a una oposición sin rumbo, sin liderazgo y sin programa. Pareciera que fuera hace un año, estamos hablando, estamos como si fuera este año, parece, ¿no?
1: No, es cierto, hay situaciones claro. que se mantienen y otras que han ido cambiando, ¿no? Claro. Está claro que en el plano económico hay una economía de dos velocidades, digamos. Todo lo que tenga que ver con el extractivismo, sí. con la renta de la tierra, sea agraria, hidrocarburífera o minera, está funcionando. Sí. Se están batiendo récords de producción y de exportación de minas. Este año va a estar en 8.000 millones. La campaña de granos y oleaginosas, sí. récord en la historia, 163 millones, también récord en exportaciones de petróleo y gas. Se dice que este año vamos a terminar exportando 100.000 millones de dólares, y por el contrario, a pesar de la apertura de la economía, las importaciones han bajado como un 4, un 5%. Por lo tanto, se estima que a fin de año puede haber un superávit comercial de 18 a 20 mil millones de dólares, lo cual es importante. Ahora, al mismo tiempo hay que decir que ese superávit, a medida que entra, se va.
0: Sí,
1: se
0: sí,
1: va
0: sí.
1: en los pagos de las deudas, se va en el pago de intereses, se va por los dividendos de las empresas, y se va también porque la gente sigue comprando para ahorrar, ¿no?
0: Sí, sí, es cierto. Sí, sí.
1: Sigue comprando para ahorrar o para, sí, para lo que sea. Claro. Y además se va mucho en turismo hacia afuera. Vamos a ver qué pasa, incluso las dudas hay ahora con el Mundial, cuánta gente va a viajar, ¿no? Por lo tanto, hay dificultades para la acumulación de reservas. De todas maneras, el gobierno está comprando mucho. Ya compró, creo que 9.000 o cerca de 9.000 millones de dólares este año, ¿no? O sea, el compromiso con el Fondo Monetario de Compras lo va a cumplir.
0: Claro, claro, claro.
1: Y hay una situación que el dólar está creciendo en estos días un poco, pero no hay una gran presión sobre el dólar. El problema de la inflación persiste, a pesar de que bajó y este mes va a estar en baja otra vez, sí. pero va a ser muy difícil que caiga de los dos puntos en los próximos meses, porque ya en este mes hay nuevos aumentos en los servicios públicos, que no son públicos, digamos, como sí. internet, las prepagas o la telefonía celular, ¿no? Todo eso aumenta también junto con el con el gas, con el agua, con la energía eléctrica, ¿no? Sí, es cierto, sí, que el gobierno está los precios controlados, los aumentos que tenía previsto en el gas y eso los está morigerando, está dejando aumentos para hacerlos en el mes de enero, donde se consume menos gas. Enero y febrero se consume menos, para que no caiga tan fuerte en la boleta ahora. Seguro. De la misma manera, sí, que están sacando, el Banco Nación sacó un programa de emergencia de préstamos a tasa subsidiada para las familias endeudadas que no pueden pagar las deudas, claro, que son alrededor del 14%, ¿no? Es también una maniobra para salvar a los bancos, porque va a atender no solo los deudores del Nación, sino de otros bancos. Por lo tanto, porque ya hay muchos bancos que ante el incobrable están pasando eso a pérdidas, y eso se va a reflejar en los balances, ¿no? Entonces, es un salvataje.
0: ¿Qué dato es
1: a la
0: ese?
1: Familia.
0: A ver ese dato que a ver, ¿cómo es eso de las deudas? Entonces, hay bancos que decía, disculpa, que
1: hay un 14%, sí, de créditos que están atrasados en los pagos, y muchos de ellos ya se consideran incobrables. Entonces, los incobrables los bancos los pasan a pérdidas. Entonces, cuando cierren sus balances, van a aparecer a pérdidas ahí, ¿no? Sí, sí. Entonces, este mecanismo que saca el Banco Nación, pero que va a atender a los deudores no solo del Banco Nación, sino a deudores impagos de otros bancos, ajá, es también un salvataje para la familia, es una ayuda para la familia, pero indirectamente un salvataje a los bancos privados, con subsidios del Estado. Por lo tanto, hay un hecho extraordinario, va, nuevo, extraordinario, nuevo, quiero decir, sí, novedoso, y es que el gobierno tiene tenía todo un programa para ir aumentando las tarifas públicas y eso, sí, sí, y ir bajando a cero este año los subsidios. Pero resulta que los subsidios están subiendo más que las tarifas, y esto de los bancos va a agregar más subsidios todavía, ¿no? Sí, sí. Y eso hace peligrar el superávit fiscal, porque eso el gobierno se ve obligado a más motosierra todavía. Ahora, eso no puede, sí, ser indefinidamente, sí, sí, porque la motosierra va a haber un momento que ya hay lugares donde no se va a poder cortar, ¿no?
0: Claro, claro, claro. Ahora, eso, vos ahí me parece, no sé, a ver, en términos económicos, la macroeconomía dice está asegurada. Ahora, la microeconomía, que tendría que ya haberse sido claro, pero parece que esto que vos estás contando ahora un poco se mueve en ese, entre la microeconomía, la macro y en la motosierra, ¿no? No, está un poco una mezcla de todo. No,
1: claro, sí. La macro, que son los, sí, sectores de hidrocarburos, digamos, minería, el núcleo agrario de la Patagonia, también hay que plantear ahí la industria del conocimiento, que sí, este año, sí, va a exportar 10.000 millones de dólares, está dando trabajo a 100.000 personas con muy buenos salarios, ¿no? Y eso es un sector que no necesita insumos internacionales ni nada, es inteligencia pura, intelecto puro que se exporta, ¿no? Sí, sí, sí. Eso es muy bueno, digamos, para la Argentina. Claro. Ahora, todo ese sector expresa el 19-20% del PBI, mientras que lo que está cayendo en picada, la industria, la construcción, sí, y los servicios, ya sea la gastronomía y otros, expresan, sí, el 50% del PBI. Claro. Y esos son los que más salarios dan, y en una época la industria pagaba mejores salarios. Bueno, todo eso se está derrumbando. Sí, sí, si a eso le agregás que las jubilaciones aumentan por detrás de la inflación, sí, sí, el consumo interno se cae a pedazos. Claro, ¿qué es lo, claro, que está pasando? Sí. Es una economía de dos velocidades. La velocidad de arriba, sí, que es el 19% del PBI, pero que insume muy poca mano de obra, por más que, sí, en esos sectores la mano de obra no está bien paga, digamos, ¿no?
0: Sí, porque en algún momento he escuchado, Eduardo, estamos hablando ahora, estamos en junio, creo que fue a fines de abril, bueno, cuando había 22.000 o 23.000 empresas de pymes que habían cerrado, quedaron 270.000 trabajadores sin su trabajo. Bueno, ahí estaría FATE también, ¿no?, que está en la lucha de poder mantenerlo y buscar formas nuevas también de organización de los trabajadores también, ¿no? Autogestión como Madigrafo, por ejemplo, gráfico, de imprenta. Ahí te decía cómo, te iba a decir algo que decían algunos especialistas de la economía liberal y del el establecimiento, que bueno, se va a recuperar en parte, eso se va a trasladar a esos trabajadores hacia estas empresas que vos estás nombrando, o sectores de la producción que van a necesitar incorporar, ¿no?, personal, pero lo que decís, justamente no de tal forma de todos aquellos que quedaron sin su trabajo, ¿no?
1: No, esa es la teoría schumpeteriana de lo que le llaman la destrucción creativa. Claro. Es decir, que el proceso de recambio del capitalismo destruye capitales, destruye puestos de trabajo, pero avanzan otros capitales. Pero los capitales que avanzan son capitales poca mano de obra intensiva. Sí, sí. Incluso te digo más, en el petróleo, que está funcionando mucho, como hay un pasaje de los pozos tradicionales a los pozos nuevos, que consumen mucha mano de obra, en realidad están destruyendo puestos de trabajo. Crece la producción, crece el empleo en los sectores del cracking petrolero, pero decrece en todos los pozos que tenía YPF, que son los pozos tradicionales, que los están abandonando porque ya no rinden más. Entonces ahí está quedando el tendal de gente, y que no es tan fácil absorberlo. La otra cosa es que hay muchos, el capitalismo de plataforma, ya sea los Rappi, todo ese tipo, los Uber y compañía, porque ahora hay varias compañías que hacen el mismo trabajo, han ido absorbiendo mucha gente desocupada, pero ya están sobresaturados. Incluso hay competencia de baja de precios entre ellos. Los otros días me comentaba una señora de acá que toma siempre un Uber, que le sale, no sé si 7.000 pesos, hasta dónde va, y tomó el Uber y el hombre le cobró, no sé si 3.500 o 4.500, y le preguntó, ¿cómo me cobra tan barato? Sí. No, dice, le doy abajo el costo, dice, porque no quiero perder el scoring, sino la PP me saca. ¿No? O sea que fíjate cómo es.
0: Claro,
1: eso es producto de la enorme competencia. Hay demasiados tipos que trabajan en Uber, demasiado rápido, demasiado... Cabify, no sé cómo se llama. Hay mucha gente haciendo lo mismo ahora.
0: Lo que vos estás diciendo, este es un tema para tomarlo, digamos, aparte en otro momento, pero es tremendo, es cierto. Yo te digo que nosotros acá en La Plata, ya la gente, la audiencia debe saber, te pasan por todos lados. Te digo, hay un peligro también las motos, digo, con Pedidos Ya, la otra es Rappi, y bueno, y creo que hay otra más también. Pero es tremendo, y además he observado también que desde esas otras plataformas donde vos comprás directamente, vienen la gente en particular con su autito, llegando a traerte, viste, lo que compraste a través de eso. O sea, ¿cómo está cambiando también la estructura laboral?
1: Está cambiando el tipo de consumo de la gente que puede consumir, está comiendo de otra manera. Eso se siente en los supermercados y en otro tipo de negocios. Incluso cosas importadas que vienen de China se compran directamente. Está cambiando todo el sistema. En el fondo, lo que hay atrás de todo esto, hay un cambio profundo del capitalismo argentino, de la matriz productiva. Se fortalecen los sectores extractivistas, algún que otro sector de servicio, en detrimento de los sectores más tradicionales, ¿no?
0: Eduardo, ahí, evidentemente, que creo que venimos muy a la baja ya, los trabajadores, las centrales y todo lo que ya tenemos, y bueno, hay todo un desafío, ¿no?, por convenios de trabajo, discusiones, reglamentaciones, y un capitalismo muy voraz también, y lo del tema de la deuda externa, para hablar después, en otro momento, ¿no?
1: Bueno, aparte de la deuda es otra cuestión, pero esto se está reformulando, y esto va a traer consecuencias, una nueva redistribución geográfica del poder económico, que va a tener impacto también socialmente, porque acá van a florecer sectores en el sur de la Argentina con el petróleo y alguna minería, en el noroeste con la minería, y va a mantener el sector de la pampa húmeda, ese permanece siempre. Pero después vos tenés sectores enormes de la provincia de Buenos Aires que van a la lona, también en Córdoba y también en Santa Fe, que es el núcleo industrial de la Argentina. La industria se va a reducir si continúa este modelo. Se va, y además, yo creo que este modelo, muchas tendencias van a continuar, aun cuando Milei pudiera perder las elecciones el año que viene. Porque son tendencias mundiales. Por ejemplo, está bien, nosotros las acentuamos, bajamos, tenemos un dólar muy barato para los importadores y le bajamos los aranceles. Pero también es cierto que la política exportadora de China, que es la fábrica manufacturera del mundo hoy, está haciendo quebrar las industrias en todo el mundo, no solo acá. Acá se acentúa porque tenemos un gobierno que se monta sobre eso y destruye más todavía. Pero en otros países está pasando lo mismo con otros tiempos, digamos, pero está pasando. No, es el capitalismo de esta época. De esta época,
0: cierto,
1: ¿no?
0: No, y sabés que mientras tanto venimos hablando de eso, mientras vos hablás, otro temita, pero también para tomarlo en cuenta así al pasar, veía también transportes de remis que no tienen más choferes tampoco, digo, para ir viendo puntualmente. No tienen choferes, se manejan, no sé, control, inteligencia artificial, no sé bien el sistema. Es tremendo también eso, ¿no?
1: Sí, pero por suerte acá esto no vino, esto porque para no, eso lo he visto hay que tener carreteras en condiciones, hay que tener una serie de cosas. Hay que hacer mucha inversión para eso, que por ahora nadie está dispuesto a hacerlo. Menos mal, por lo menos por ahora demoramos un poco eso, ¿no? Pero, ahora, esto se está viendo en el plano de la política también, porque la...

0: de Milei y compañía. Si los sectores del peronismo están asumiendo eso, quiere decir que se atan las manos para hacer alguna política de otro tipo.
1: Claro, cierto, ese es
0: un problema. Entonces eso, hay una disputa, ahí hay tres sectores en el peronismo, cuatro, digamos, porque los gobernadores hacen la suya. Está el cristinismo puro por un lado, está el neo-kirchnerismo de Kicillof, y ahora apareció este sector de Michel, de ¿cómo se llama la que es diputada por la provincia de Buenos Aires? Tolosa Paz, y otra gente, que es el grupo de Parque Norte, que es un tercer sector que está terciando ahí, y los gobernadores que salvan sus papas, hacen lo suyo, que inclusive ya están hablando de adelantar las elecciones otra vez.
1: Claro,
0: ¿no?
1: Para mantener.
0: Entonces, ahora, esto ha creado un vacío político muy importante sobre el que está creciendo la izquierda, porque los números que le dan a Miriam Bregman es producto de, obviamente, de su territorio, de las peleas del FITU, que no se puede desconocer, pero es producto también del vacío que deja el peronismo.
1: Totalmente.
0: Si no, no se puede explicar los índices. No solo se pueden explicar los índices que tienen de imagen, que es la figura política, la única que tiene imagen positiva, digamos.
1: Cierto.
0: El balance entre el más y el menos le da positiva. Al resto les da todo de otra manera.
1: Sí, eso lo he
0: visto. Pero no se puede.
1: Lo he visto, lo he escuchado, digo, en algún sector del periodismo nacional, en los medios nacionales, en lo que estás diciendo, en algún sector.
0: Eso está, porque hay 20 digamos. Encuestas que dan lo mismo. 20 encuestas que dicen que entre la diferencia entre imagen positiva e imagen negativa, a Miriam es a la única que le da positivo. Al resto le da todo negativo. Pero eso se puede explicar por la personalidad. Pero lo que no se puede explicar por la personalidad es la intención de voto. Hoy ya salió una nueva encuesta que le da 14,3% de intención de voto. Yo no sé si eso puede ser así. Pienso que cuando la maquinaria electoral empiece a funcionar de los dos lados, la polarización va a traccionar y por ahí va a bajar. Pero suponete que baje a la mitad. Ya solo sacar 7% de los votos para la izquierda es un éxito.
1: Es un éxito.
0: Estamos en una situación muy, muy distinta a la que yo, por lo menos, yo veía hace 4 meses atrás.
1: Claro.
0: Este no es un fenómeno de las luchas, porque las luchas hay, pero son desparramadas, dispersas, incluso hay muchos problemas, muchos problemas identitarios que traban cualquier unidad, es un fenómeno por arriba por eso la estructura de los comités de base que nosotros le planteamos, y Miriam Bregman lo tomó en el discurso, son una herramienta muy importante si somos capaces de desarrollarlo, ¿no? Que eso con nuestra izquierda nunca se sabe, ¿no? Vivimos en la incertidumbre, ¿no? Pero que hay un espacio como para hacer una cosa importante, comités de base conformados no solo por los militantes del FITU, sino por un sector muy amplio que está por fuera del FITU, pero que está viendo que la figura de Bregman es una figura en cual al actual organizarse y crecer. Bregman mismo lo dijo en el discurso del primero de mayo: tenemos que organizar la simpatía que tenemos. Ellos hablan de simpatía, saben que no son gente de su partido,
1: núcleo,
0: ni tampoco del peón, ni del MST, ni nada. Son gente suelta que se acerca, y no todos son anticapitalistas, no todos son socialistas. Pero hace falta que le tiren un lazo al peronismo también. Me decía un compañero del conurbano, de la zona del oeste, los otros días: pero tienen que hablar para nosotros, dice, porque ¿de dónde se creen que sale ese 10 o 12 o 14% de los votos? Si no es del peronismo, ¿de dónde va a salir?
1: Y además, Eduardo, una cosa, la referencia también histórica o de luchadores, ¿no es cierto?, que por ahí van pasando distintos momentos, que también toda esa experiencia es una izquierda independiente, darle fuerza, fortaleza, ¿no?, a esa posibilidad, porque uno puede además sostener también en el Congreso, ¿no?, con más potencia, porque se vienen años difíciles también, ¿no?
0: Seguro. Y además acá fortalecer la posibilidad de derrotar a Milei en las elecciones, ¿no? Eso es fundamental, porque si estos tienen 4 años más, terminan de dar vuelta al país como una media, y bueno, es un país para 8 o 10 millones de personas, ¿no? El resto

0: a vivir como se pueda, ¿no? Este,
1: donde está en juego la salud, la educación pública, todo eso, ¿no? Así que,
0: sí, está en juego la existencia misma,
1: existencia,
0: porque
1: ¿no?
0: además las barbaridades que hacen, se retiran del OMC, no van a las reuniones del cambio climático,
1: Sí.
0: les
1: Ah, no,
0: importa tres rábalos
1: tremendo.
0: la degradación de la naturaleza,
1: Todo el
0: son
1: ambiente, olvídate.
0: de un nivel de barbarie,
1: Barbarie.
0: de desconocimiento, de incultura, terrible esta gente,
1: Totalmente.
0: terrible, ¿no?
1: Eduardo, te agradecemos mucho. Se nos termina el programa. Muy bueno, gracias por estamos comunicados y nos alegramos que estés muy bien. Ya nos vamos a volver a comunicar y profundizar por ahí algún aspecto necesario que vos nos digas también. Y bueno, ahí estamos.
2: Esperamos
0: Bueno,
2: volver a escucharte.
0: muchas gracias por el llamado. Será hasta pronto, que
1: Hasta
0: sigan
1: pronto,
0: bien, ¿eh?
1: Eduardo.
0: Hasta
1: Un
0: pronto.
1: abrazo. Gracias, muy amable. Eduardo Lucita, integrante de Economía de Izquierda. Así que, bueno, ya nos estamos yendo, Clara. Se nos fue el programa y mi producción me parece que se nos está tirando y dice que se vayan. Así, saludamos a toda nuestra audiencia. Pero ahí nos vamos con Milo nuevamente y Canción para mi muerte con Nito Mestre. Así que ahí estamos. Gracias. El miércoles, entonces, 4:30, ni una menos,
2: Y una menos.
1: Plaza Moreno, 4:30 hasta la gobernación, de Plaza
2: Sí.
1: Moreno a la gobernación, para que no haya más femicidios.
2: Los esperamos.
1: Hasta el lunes que viene, gracias.
3: Nito Mestre, señoras y señores.

Buenas noches, ¿cómo va? Feliz cumple, Emilio.

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